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1: ¡7 y 7!

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1: 7 y 27.
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0: 7:58.
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0: 8:32.
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0: 8:58.
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0: 9 y 28.
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0: 9 y 57.
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0: 10 y 27.
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1: 10 y 58.
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0: 11 y 29.
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0: 11 y 59.
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0: 12 y 32.
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0: La una en punto.
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0: 1 y 31.
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0: 2 y 1.
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1: 2 y 27.
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0: 3 y 1.
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0: 23 y 28.
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4: La siguiente canción en la voz del gran Edison Vázquez, La Duda,

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0: 3 y 58.
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¡Ahora sí!

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Bien ahí, Gilda Rojas. Bravo, bravo. Te queremos, Gilda Rojas, te queremos. Una de las grandes cantantes, bien conocida y querida por estos lados. Es por eso que seguimos bailando, seguimos disfrutando, señoras y señores. Te queremos, Gilda Rojas. Claro que sí. Bravo, bravo. Esto es lo nuevo, nuevito, primicia total. Y me la escuchás aquí, en Radio Fama, para toda la gente de Samba, la gente de Inclán, la gente de Coruca, la gente de Zambala y Buenavista, Miraflores. Sí, Gilda Rojas sonando aquí en Radio Fama.

Eso, eso, bailalo, gózalo, señoras y señores. Gilda Rojas sonando por aquí, Gilda Rojas sonando en la radio Fama. Tenemos el número de contrato de Gilda Rojas en Lima. Atención, atención, el número de contrato, el 941-86-24-48. Repetimos, 941-86-24-48, ¿sí? 941-86-24-48, número de contrato de Gilda Rojas en Lima. Claro que sí, ¿eh? ¿Algún cumpleaños, algún bautizo, algún matrimonio, algún techamiento? Ahí presente Gilda Rojas Lima, ¿eh? Nos vamos quedando con música. ¡Qué bonito se baila, qué bonito se goza! ¡Ay, ay, ay! ¿Cómo nos vacilamos con todos los éxitos musicales de Gilda Rojas, ¿eh? Sonando aquí en la radio. Gilda Rojas en Lima, claro que sí, ¿eh? Para bailar y gozar con toda la gente.

0: dulce voz de Tacna. Te queremos, Gilda Rojas. Qué bonito, ¿no? ¿Cómo canta Gilda Rojas Lima? Además, grandes intérpretes como Gilda Rojas, con la buena música. Además, estos guainitos que te hacen vibrar, estos guainitos que te llegan al corazón, estos guainitos para bailar y gozar todo el día, ¿eh? Así que imagínate, Gilda Rojas Lima cantando en tu cumpleaños, cantando en tu techo. 941-86-24-48. Repetimos, 941-86-24-48. Gilda Rojas. Qué bonito, señoras y señores. Este tema lo bailamos, este tema lo gozamos con todos ustedes, completito. Para que baile Raúl Caliri.
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0: Para que bailen todos los solteritos, todos los casaditos, todos los juntados, los amarrados, los arrimados, todo, ¿eh?
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0: Estoy enamorado, dicen por ahí, ¿eh? Raúl Caliri, ¿seguirá enamorado?
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Rayitas Rojas en Lima, sonando por aquí, claro que sí, Número de contrato de Rayitas Rojas Lima, 941-86-24-48. Repetimos, 941-86-24-48. Te queremos, Rayitas Rojas Lima. Otro de los grandes temas, nuevo, nuevito, exclusivo, sonando aquí en la radio. Y lo compartimos con todos ustedes, ¿sí? En este día, para bailar, para gozar, Rayitas Rojas en Lima, sonando.

Gilda Rojas en Lima. Bravo, bravo. ¿Dónde están los aplausos? Bien ahí. Qué bonito, ¿no? Gilda Rojas Lima siempre cantando. Producciones grabadas. Y ahora también con nueva producción, sonando aquí en la radio. Lo nuevo, nuevito, recién estrenado. Y lo hacemos con todos ustedes para que escuchen estos temas, estas canciones al mando de Gilda Rojas, ¿no? Siempre con la aceptación de todo el público y la gente que la respalda, como tiene que ser, ¿eh? Ahora sí, nos quedamos con este tema, señoras y señores, sonando aquí en la radio. Gilda Rojas Lima, 941-86-2448, es el número de contrato. Repetimos, 941-86-2448. ¡Vamos, vamos!

0: 4 y 31.
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0: 5 y 1.
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Queridos amigos, queridas amigas, ustedes están en la sintonía de su programa Una cita con tu destino. Quiero decirles que son muchas las personas que están llegando a visitarme a mi consultorio privado. Hombres y mujeres que vienen y me dicen y me cuentan las cosas que están pasando en cada uno de sus hogares. Hay cuántas personas que vienen y me dicen, hermano Ángel, yo no sé qué cosa lo que está pasando en mi casa. ¿Por qué vivo con problemas? Algunos me dicen, hermano Ángel, yo tengo problemas con mi esposa. Desconfío de mi esposa. Siento que ella me está engañando, que me está mintiendo, que me está traicionando. Hay momentos en que yo entro en cólera y siento que quiero pegarla, quiero agredirla. A veces hasta quiero matarla. Así pienso, hermano Ángel. No sé por qué tengo estos pensamientos. ¿Sabes por qué, querido amigo? Porque a veces tu mente está dominada por un espíritu malo.

0: quieren matar. No solamente se quieren matar, se matan. Toman veneno, se suicidan, matan a sus hijos. Estas cosas salen en los periódicos, en los noticieros de la televisión. No me dejen mentir, yo les hablo con la verdad. ¿Saben por qué pasan estas cosas? Porque están dominados por un espíritu malo. Por eso hay que tener cuidado. Es que el daño a la brujería existe. Existe. Cuidado, queridos amigos. Tantas muertes, asaltos, violaciones, crímenes.
1: Y nueve.
0: ¿Cuántos jóvenes que al no conseguir el amor de una mujer, también se matan? Se suicidan. Se avientan de un edificio. Toman veneno. Otros se ahorcan. Es porque son personas débiles de mente, débiles de corazón. Porque los seres humanos somos valientes. Y con esa valentía podemos luchar. Podemos hacerle frente a cualquier obstáculo. Sí, queridos amigos. Por eso, ustedes que están pasando momentos difíciles, si ustedes quieren conversar con un verdadero curandero, lo único que tienes que hacer es visitarme. Yo quiero ayudarte. Yo quiero darte esa mano amiga. Quiero guiarte por el camino del éxito, por el camino de la felicidad. Yo como curandero, como consejero, como espiritista que soy, a través de mis conocimientos que tengo, quiero ayudarte. Sí, no se lamente. Para que no vivas angustiado. Para que no vivas triste. Para que no estés llorando. Porque yo estoy seguro que ese problema que estás pasando, esa pena que usted tiene, ese dolor, esa amargura, quizás no es natural, no es normal. Quizás es por culpa de una maldad, por culpa de la envidia, por culpa de una brujería. Alguien que te tiene envidia, que quiere verte aburrido, desorientado. Por eso no tienes ganas de trabajar. Te hacen daño, por eso no tienes ánimo. Sí, desganado. No quieres hacer nada. Te sientes aburrido, intranquilo, renegando. Quieres irte lejos. Quizás te has vuelto un borracho. Eres una persona que te estás perdiendo en el mundo del alcoholismo, en el mundo de la drogadicción, en el mundo de la perdición. Sin darte cuenta que en tu hogar hay tristezas. Sin darte cuenta que en tu hogar hay necesidades, hay penas, hay sufrimientos. A veces hasta hambre. 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Querido amigo, querida amiga, te habla tu amigo Ángel. Te habla la voz de la experiencia. Te habla un profesional con muchos años de experiencia en este campo del curanderismo. Y esto yo lo vengo demostrando a través de mis programas, en la forma como yo lo vengo conduciendo. Sí, quizás con palabras sencillas, pero son palabras verdaderas que llegan a tu corazón. Por eso yo le hago esta cordial invitación a que escuches siempre este programa. Y que vengas a visitarme, como muchas personas que llegan tristes, muchas veces con lágrimas en los ojos, porque piensan que su problema ya no tiene solución. Pero desde el momento que están conversando conmigo, salen felices, salen contentos, porque están encontrando esa ayuda que tanto estaban buscando. Yo vengo ayudando a muchas personas, aconsejándolos, orientándolos por el buen camino.
1: Cinco.
0: Para que sean 14. Felices en su hogar, con su pareja, con su compañera. Aconsejándoles para que puedan sacar adelante ese negocio, esa empresa. Para que puedan mantener ese amor hacia su pareja. Yo vengo curando, limpiando ese cuerpo salado. vengo curando.

0: enfermedades a través de mis conocimientos, a través de la imposición de manos. Y mucha gente me agradece. Sí, mucha gente me trae regalos. Mucha gente me recomienda a sus familiares, a sus amigos, a sus vecinos, porque están seguros de mi capacidad. Yo como curandero, vuelvo a repetirles, yo como profesional, queridos amigos, mis ancestros, mis abuelos, mis tatarabuelos, mis padres han sido curanderos. Yo he nacido para ser curandero. Yo no soy un aprendiz. Yo no soy un principiante, queridos amigos. Yo vengo de una gran dinastía de curanderos. Todos mis ancestros, mis abuelos, mis padres, mis hermanos son curanderos. Por mis venas corre sangre de curanderos. Yo he nacido para ser curandero. Esa es mi profesión. Y estoy para ayudar a la gente que sufre, para ayudar a la gente que llora, a la gente que necesita de mis conocimientos, a las personas que no comprenden la razón de su desgracia. ¿Por qué sus problemas? ¿Por qué tanto sufrimiento? ¿Por qué tanto dolor? ¿Por qué tienes esa rara enfermedad en tu cuerpo? ¿Por qué tu pareja ha cambiado de un momento a otro, te ha abandonado? Quizás todas estas cosas son causadas por la envidia, por la maldad, por un daño, por una brujería. Quizás tus sufrimientos son causados por la brujería, querido amigo. Por eso yo estoy para ponerle punto final. Tienes que visitarme, no esperes el último momento, porque no es justo que usted siendo un hombre trabajador, no es justo que usted siendo un hombre luchador, vivas toda la vida en la pobreza. Eso no es justo. No es justo que siendo usted una persona que siempre ha luchado para tener o para mantener ese amor, esa comprensión, esa felicidad con tu pareja, con tus hijos en tu hogar, y ahora estés peleando con tu mujer como perro y gato. Eso no es justo. Que siendo usted un hombre que te ha sacrificado, que has guardado, has juntado tu platita, tu dinero para tener un negocio, y ahora ese negocio se viene abajo. Quizás te has comprado un carro con mucho esfuerzo, con mucho trabajo, pero ese carro se para malogrando, se para chocando a cada rato. Usted, amigo agricultor, quizás tienes tu chacra con mucho esfuerzo, con mucho sacrificio, cultivas tu chacra, pero cosechas con pena, a veces hasta con amargura, porque las cosechas son malas. No está produciendo tu cosecha. Por eso, queridos amigos, háganme una visita personal lo más pronto posible, con mucha fe. Usted que está enfermo, usted que está postrado en una cama, usted que no puede pararse ni caminar, quizás está en una silla de ruedas, de repente te estás quedando ciego, te estás quedando loco, sientes fuertes dolores en tu cabeza, sientes fuertes dolores en tu cuerpo, como si estos dolores caminaran por todo tu cuerpo. Ya no puedes ni dormir tranquilo. De repente en tus sueños tienes pesadillas. Sí, querido amigo, querida amiga, sueñas con familiares muertos. Sueñas que te están enterrando. Sueñas que te bañas con agua sucia. Sueñas con carne cruda. Sueñas con cuchillos, con espejos. Cuidado, queridos amigos, estos sueños son malos. Son sueños que te anuncian desgracias. Son sueños que te anuncian peligro. Que te están trabajando tu espíritu. Te están haciendo daño. Es que la maldad, es que la brujería, el odio, el rencor, la venganza, existe en esta vida. Nunca digas, a mí nada malo me va a pasar. Yo no creo en estas tonterías. Cuidado, querido amigo. Lo que no pasa en 10 o 20 años, pasa en un minuto, en un segundo. Nada es seguro, porque hay personas que dicen, ¿a mí qué brujería me van a hacer si yo no tengo enemigos? Querido amigo, no te engañes. En este mundo en que vivimos, nos vemos la cara, pero no el corazón. Aquel que dice que es tu amigo, mañana más tarde puede ser tu peor enemigo. Usted no se sienta confiado. En esta vida, no hay amigos. ¿Sabes cuándo hay amigos? Cuando usted celebra su cumpleaños, ahí sí hay amigos. Cuando bautizas a tus hijos, allí hay amigos. ¿Sabes por qué? Porque hay comida gratis, hay bebida gratis. Allí están tus amigos. Amigos hay el día que usted se mete a una cantina. Allí están tus amigos. Tomando, chupando, cuando tú pagas las cervezas que toman ellos. Allí están tus amigos. Pero tenga cuidado, porque a veces ese amigo al que invitas a tu casa, al que le das de comer, a veces de un momento a otro te traiciona. Cuidado, porque a veces ese amigo puede quitarte a tu mujer. Tengan cuidado, pueden tratar de enamorar a tu hija, hasta llevarse a tu hija de tu casa. Señora que me estás escuchando, aquel amigo, aquella amiga, puede tratar de quitarte a tu marido, con chismes, con cuentos, con intrigas, para crearte problemas, para verte separado de un momento a otro de tu pareja. Cuidado, queridos amigos. Hay gente que te hace daño, hay gente que te hace una brujería con tu fotografía, con tu cabello, para verte toda la vida fracasada, para verte toda la vida en la pobreza, para verte en la miseria. Es por eso que usted toda la vida trabaja, pero no progresas. Nunca sales adelante. Siempre vives en la pobreza. Te sientes triste, impotente, al ver que en tu hogar hay mucha necesidad, hay mucha miseria. ¿Sientes pena? ¿Sientes que tu corazón se parte en mil pedazos al ver que tus hijos están mal alimentados, mal vestidos, con los pies en los suelos? ¿Sabes por qué? Porque ni siquiera puedes ganar para comprarles un par de zapatillas baratas. ¿Pasan estas cosas? ¿Es tanta la pobreza? ¿Es tanta la tristeza que existe en muchos hogares? Pero aquí está tu amigo Ángel, el curandero internacional, para solucionar tus problemas, para hacer que seas una persona triunfadora, para que salgas adelante, para que encuentres el amor, la comprensión con tu pareja. El amor es lo más importante, querido amigo. Si tienes tu esposa, tu pareja, ámense. Sí, querido amigo, el amor, amor a tus hijos, conversa con tus hijos. El amor es lo más importante. La salud es lo principal, queridos amigos. Por eso, si ustedes quieren conversar con su amigo Ángel, lo único que tienen que hacer es visitarme con mucha fe, con mucha voluntad, con mucho amor, con las esperanzas de que vas a encontrar una solución a tus problemas, una sanación a la enfermedad que tienes. Todo problema tiene solución. Todo tiene solución. No se abandonen, no se den por vencidos. Nunca pierdan las esperanzas, queridos amigos. Solo la muerte no tiene solución. 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

0: 5 y 31.
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7: 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Muchas son las personas que preguntan, ¿por qué empiezo a sufrir con el problema de las articulaciones? ¿Por qué me quema la planta de los pies? ¿Por qué tengo el dolor de cintura constante? ¿Por qué me levanto en las noches muchas veces a misionar? Tanto varón como mujer. Porque existe un mal funcionamiento de los riñoncitos. Porque no estamos tomando suficientemente agua. Porque estamos consumiendo comidas demasiado elevadas en ácidos úricos. Porque estamos consumiendo demasiadas sales. Evitemos todo aquello. Bajemos ese consumo y vamos a ver cómo nuestros riñones van a poder funcionar como debe de ser. Y así no estamos haciendo padecer a nuestros riñones. Muchas personas tenemos ese mal hábito. No me da sed, por eso no tomo agua. No es que no te dé sed, sino que no tienes un buen hábito. El hábito de poder consumir de 2 a 3 litros de agua al día es importante. Ya son muchas las personas muy jóvenes que están llegando a dializarse al centro de salud. ¿Por qué? Por descuido. Porque nosotros mismos nos estamos aguantando la orina. Tómese 2 minutitos. Estos 2 minutitos, en este preciso momento, deje todo lo que está haciendo. deje todo lo que está haciendo, de repente está cocinando, está preparando el desayuno, está avanzando con el almuerzo, está listando la lonchera, las mochilas, pero no se está aguantando usted la orina. El varón también en este momento ya está saliendo de repente a trabajar y por llegar rápido no ha ido a misionar. El niño por avanzar no ha ido a misionar. Entonces, ¿qué está pasando? Se está aguantando la orina y existe un reflujo de la orina hacia los riñones, maltratándolos. Y todo el trabajo que hizo ese riñón toda la noche lo estamos maltratando. ¿Por qué? Porque está regresando la orina. ¿Y esto qué genera? Un dolor constante en la cintura. Cuando eso ya se vuelve crónico, hay un dolor en la columna.
2: Cinco. ¿Por qué?
7: Porque estamos reteniendo niveles de ácidos úricos, sales minerales. Tómese dos minutitos en este preciso momento. Vaya, miccione. Después de haber miccionado, va a ver esa tranquilidad y esa livianez, se podría decir, en lo que son los riñones. Ese riñón te va a decir gracias, gracias por miccionar. No me aguantes ahí, dicen los riñones, porque los riñones están padeciendo. Porque muchas personas están llegando con el problema de los riñones inflamados, con arenilla, barrocálculo, con problemas ya de una cistitis, en el caso de varón, un problema de próstata, prostatitis, infecciones de vías urinarias, señoras más de casas que están sufriendo con descensos, ardor, picazón, pero a veces dicen, y quitémonos esa idea, que es por otra cosa. No, el problema de los descensos en las mujeres también es problema de las vías urinarias. ¿Por qué? Porque nos estamos aguantando la orina. Y también el problema de descensos en mujeres es porque están bajos en defensa. La mujer que está baja en defensa tiene bastante flujo. La mujer que tiene infección de vías urinarias también tiene flujo. Entonces hay que ver cuáles son las causas de esos flujos vaginales. Y en el caso del varón, el problema se complica más con lo que es la próstata, prostatitis, prostatismo o una próstata completamente inflamada. Entonces nuestros riñones son base a poder tratar cualquier tipo de infección de vías urinarias, problemas de infecciones, en el caso de la mujer como en el varón. Entonces estos riñones sí o sí necesitan el líquido elemento que es el agua, de 2 a 3 litros de agua al día. No se aguante la orina, evite aguantarse la orina. Tómese 2 minutitos siempre, no dura, es más, en algunos casos uno puede tomar el tiempo y decir no son 2 minutos, es 1 minuto. O de repente 30 segundos, que es casi nada. ¿Pero por qué? Porque ya estamos empezando a tomar conciencia. Evitemos castigar al niño también, decirle, mamá quiere ir a misionar porque está comiendo, está almorzando. Ya, vaya a misión y viene rápido porque no se demora mucho. Vaya y viene. Eso puede hacer. Pero evitemos castigarlo porque desde pequeños estamos creando este mal hábito de que se tiene que aguantar la orina. Pues no termina la tarea si no te paras. Termina de comer, no te paras. No vas a salir si no terminas de copiar la tarea de la pizarra, ¿no? Entonces hay varias cosas que empiezan a crear estos malos hábitos en los niños pequeños, que a la larga traen consecuencia en los riñones. No los traen cuando son niños, sino cuando ya están jóvenes, cuando están adultos. Y muchas veces empiezan a sufrir de diferentes enfermedades. Entonces no esperemos que estas enfermedades se compliquen. Entonces de 2 a 3 litros de agua al día debemos de consumir agua, de preferencia tibia, para ayudar a nuestro organismo a que no gaste energía en calentar el alimento o líquido que está ingiriendo. 2, bajarle la sal a las comidas, bajarle lo que viene a ser las carnes rojas. No es necesario que los deje al 100%, pero sí es necesario que le baje la cantidad. La cantidad es el tamaño de la palma de la mano, sin incluir lo que viene a ser los deditos. Solamente esa cantidad, mire usted su mano, esa palma, ese tamaño nomás es la porción de la carne. Más no, ni muy grueso ni muy delgado. Una porción razonable de proteínas, porque sí necesitan los niños para su fibra muscular. Es necesario el consumo, pero el exceso también puede dañarnos. Entonces, si usted ya tiene un problema de los riñoncitos, usted varón, que le han dicho que tiene cálculo, arenilla, barro, y se está complicando con un problema de la próstata, trate su riñón. Trate su riñón para que el problema de la próstata también vaya desapareciendo. Y a su vez, pueda iniciar lo que es un tratamiento para la próstata. Usted, señora ama de casa, que está sufriendo con el problema de las infecciones de vías urinarias, hay dolor en la cintura hasta el momento que nos agachamos. O ya cinco, empezó la molestia en la planta de los pies porque siente que le quema, que hay calambres en piernas. Ojo, exactamente es por eso, porque no estamos reteniendo lo que son líquidos, tenemos ni muy elevados los niveles de ácidos úricos en nuestro cuerpo y no estamos ayudando a nuestros riñones. ¿Cómo le vamos a ayudar? Consumiendo de 2 a 3 litros de agua hervida tibia todos los días, apenas se levante, antes del almuerzo, durante la tarde, pero ojo, aquellas personas hasta las 4 o 5 de la tarde puede consumir una gran cantidad de agua. Ya a partir de las 4 o 5 de la tarde debe de bajarle el consumo de un vaso o una taza, ¿ya? Porque también eso también va a hacer que usted no pueda descansar bien porque se va a levantar a medicinar a cada rato, ¿cierto? Entonces hasta 4 o 5 de la tarde el consumo de agua. Luego de ello bajar un poquito el agua o el mismo consumo. Pero siempre lleguemos a la meta. Al menos 2 litros de agua, al menos. Un litro se podría decir que es suficiente, pero es necesario de 2 a 3 litros de agua. De 2 a 3 litros de agua al día, ¿ya? Para poder así ayudar a nuestros riñones y no esperemos de que estos riñones se compliquen. Entonces, evitemos este mal hábito de aguantarnos la orina, evitemos consumir diferentes tipos de comidas demasiado saladas. 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como terapia alternativa para infecciones e inflamaciones del sistema urinario, tanto en hombres como en mujeres, indicado para la inflamación de los riñones, esta cistitis, esta prostatitis, la 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Y en el caso del varón que se llega a complicar con el problema de la próstata, contamos con el tratamiento para aquellas personas que ya tienen el flujo de la orina muy débil o hay un problema con la próstata, hiperplasia prostático, prostatitis crónica, o aquellas personas que están sufriendo ya con el problema de la hemodiálisis, sufren de nefritis, pironefritis o prostatitis crónica, putridismo, o mujeres que sufren con infecciones vaginales constantes. Iniciemos lo que son los tratamientos alternativos con productos naturales tradicionales chinos. No espere que se le complique. Si usted sufre de arenilla, barro, cálculo en los riñones, también contamos con los tratamientos alternativos. Ojo, venga con lo que usted tenga a la mano. De repente usted tiene una ecografía de hace 2-3 meses, todavía me sirve. Pero si la ecografía tiene más de 6 meses, hay que actualizar esa ecografía. Entonces, pero antes de que usted se haga la ecografía, venga con toda confianza, realice la consulta. Dependiendo de los síntomas, también se le va a sugerir que se haga o no se haga la ecografía. Ahora, ¿qué sería ideal? Lo ideal es de que usted también prevenga. No espere que la enfermedad se presente. Nosotros podemos prevenir, porque esta enfermedad de los riñones se puede complicar con la enfermedad de las varices. Entonces, ¿por qué? Porque mayormente nosotros vemos las dilataciones de las venas, que son las varices, presentes en las piernas, ¿cierto? Y cuando hay un problema de riñón, ¿qué es lo que empieza a padecer? ¿Qué es lo que los primeros síntomas que tenemos? Son las quemazón en la planta de los pies. Y esto se complica con el problema de varices, porque no hay un retorno eficaz de la sangre al corazón. Las piernas, los pies se encuentran muy alejados del corazón. Por eso que a veces cuando solamente nos echamos, nos recostamos, le elevamos las piernas, recién sentimos un alivio. ¿Por qué? Porque los líquidos están regresando y porque la sangre puede circular de manera natural. ¿Cierto? Entonces no esperemos que este tipo de enfermedades de los riñoncitos se compliquen. 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
2: 48.
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7: 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Muchas gracias, permiso. 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
0: 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Será hasta el próximo encuentro.

0: 5 y 59.
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15: Seis y cuatro.
16: Sobre todo porque mañana es una fecha muy especial para todos los tacneños. A esta hora tenemos nosotros que continuar también con la información, ya que como veníamos detallando hace unos momentos atrás, antes de la tanda publicitaria, el día de ayer se ha firmado un importante acuerdo entre las distintas autoridades. Nuestra compañera Jessica Villalba nos va a dar los detalles sobre esta actividad, aunque yo ya he venido adelantando un poquito, más que nada sobre las declaraciones del propio gobernador regional de Tacna. ¿Cuántos días tiene ahorita de gobernador? A ver, él también está con la soga en el cuello, ¿ah? El señor Luis Torres Robledo, porque ya le quedan, a ver, vamos a contabilizar, 27, 28, 29, 30, 31, 1, 2, 3, 4, ya menos de dos semanas. Menos de dos semanas como autoridad, porque recordemos que para este 4 de septiembre él ha pedido licencia sin goce de haber hasta el próximo 4 de octubre. O sea, le han dado un mes para que pueda hacer, ¿no?, las actividades como candidato. Y en este espacio de tiempo, pues quien va a asumir el cargo como gobernador regional de Tacna va a ser la vicegobernadora Liliana Cornejo, ¿no? En este sentido, entendemos que hay una serie de trámites, hay que dejar las cosas en orden también, porque no solamente es ir, ya me desaparezco un mes y ya tú te encargas, verás qué haces con el gobierno regional de Tacna. Hay una serie de acciones que se tienen que ya dejar ir adelantando, sobre todo porque esto lo hemos visto incluso cuando terminan las etapas de cada autoridad, ¿no? Ingresa uno y luego las acciones que ya se estaban llevando a cabo, los compromisos, las obras, los acuerdos, los convenios, alianzas, quedan ahí nomás y dicen, no, yo soy de otra autoridad, yo voy a trabajar de distinta forma, y ahí suelen haber también situaciones que muchas veces retrasan esos proyectos que ya se han ido avanzando. Esperemos que en este caso no vaya por ese camino, porque de verdad sería tormentoso, estando a pocos meses de terminar una gestión que ha trabajado por varios años, ¿no?, y que de alguna manera ha podido avanzar algo en proyectos que todavía no han empezado, porque hay algunos que ya están encaminados, pero otros que recién van a empezar, como en este tema del acuerdo para llevar a cabo la licitación en la elaboración del expediente técnico para la catedral y la prefectura. Bueno, hay una serie de acciones que los funcionarios tienen que seguir trabajando, sobre todo para que esto se concretice, para que la población pueda ver, ¿no?, de que ya estos dos espacios están debidamente en buenas condiciones. A esta hora, 6:06, ya tenemos en la línea telefónica nuestra compañera Jessica Villalba con las declaraciones del gobernador regional de Tacna. Adelante, Jessica, te escuchamos.

Sí, bueno, el día de ayer se llevó a cabo precisamente esta firma de convenio, aunque el gobernador lo ha llamado firma de contrato, pero una firma de convenio para la ejecución de la puesta en valor de estos dos edificios importantes para nuestra ciudad de Tacna, como es la Catedral y también la Prefectura Regional, con dos situaciones o casuísticas diferentes, ¿no? Hablamos de la prefectura, que fue lamentablemente pues uno de los puntos donde se concentró una protesta en el 2008, y a 18 años recién se va a poder poner en valor, mientras que la catedral, que bueno, lleva una construcción que tiene ya bastantes años y que además requiere una intervención urgente para precisamente poder mejorarlo. Pero de estos detalles en la firma del convenio se han brindado también a través de la propia participación de la empresa que ha firmado este convenio, junto con el gobierno regional. Son los dos actores que han firmado este convenio para la ejecución de esta puesta en valor. Y bueno, tenemos en cuenta que al día de hoy ya eso, al menos en lo que respecta a esto, va a ser una realidad, ¿no? La recuperación del Servicio de Interpretación Cultural del Monumento Integrante del Patrimonio Cultural de la Nación, ubicado en la calle Inclán, referente a la prefectura, que en este caso

0: asimismo la subprefecta provincial de Tacna, además de las autoridades, pues, de las diferentes instituciones que han estado presentes también para avalar este y futuros trabajos, porque durante las palabras del gobernador y también del alcalde hubo un compromiso de trabajar en lo que resta de esta gestión, al menos unidos para poder desarrollar las actividades y acciones correspondientes a lo que va a ser. En este caso, también la intervención de dos o otros espacios. Hablamos de la pileta de nuestro centro cívico y también hablamos de en este caso, perdón, el teatro municipal. El teatro municipal que ya está recibiendo una intervención en este momento de apuntalamiento, es decir, una intervención de emergencia. Pero bueno, esa es la información que tenemos. Tenemos también las declaraciones, en este caso, del gobernador regional Luis Torres Robledo, quien ha señalado pues algunos aspectos también importantes en el marco de esta labor que están desarrollando. Escuchemos sus declaraciones.
1: Se perdió. Entonces, ahora sí hemos tenido la oportunidad de hacerlo a través de obras por impuesto. En la práctica, ¿qué es? Nosotros ya tenemos el perfil. Para llegar a este punto ya tenemos el perfil. ¿Qué es el perfil? La idea mayor, con algunos avances más, sobre cómo, qué queremos acá. Entonces, ¿ahora qué necesitamos? Necesitamos a alguien que haga el expediente técnico y luego ejecute. Nosotros hacemos el perfil. Las empresas y a una de las empresas que está por acá, no sé cómo se llama, pero ya ellos ganaron. ¿Y ahora qué tienen que hacer ellos? Sobre la base del perfil que hizo el gobierno regional, ellos tienen que hacer el expediente técnico primero. Y luego, una vez que se apruebe ese expediente técnico por parte de la gobernación o el CORE, empezar la construcción, porque viene con financiamiento propio.
2: ¿Cuánto
1: financiamiento? Más o menos estamos en 15 millones soles, ¿no? Más o menos 15 millones la catedral nomás.
2: Solo la catedral.
1: Solo la catedral. La aventura está como 7 millones de soles, es que no me equivoco, ¿no? Por ahí está. Entonces, ¿cuál era el tema principal acá? Miren, Tacna necesita motivar las visitas turísticas a Tacna, pues, ¿no? Ya tenemos el autobagón, ya tenemos el tren, la estación de tren, ya tenemos una sala de convenciones. Si agregamos esta iglesia bien bonita, bien hecha, bien resguardada para la prefectura, tendríamos otros eslabones turísticos. Estamos justo con el señor el doctor Segarra viendo el tema de la pileta, que la vamos a entrar a remodelar completamente. Y hemos hablado con el alcalde, porque las relaciones ahí no estaban tan buenas entre el alcalde y cultura por las cosas que pasaron. Pero yo le dije, bueno, ya, en política hay que respirar profundo y hay que dar un salto hacia adelante. Ya se han reunido ellos y cultura con el municipio, que estaban en un momento enfrentados, y ahora ya están llegando a un acuerdo, ya va a tener el perfil listo, y hemos quedado con el alcalde hoy día en la reunión, que el GORE se va a hacer cargo del financiamiento, preautorización de los señores consejeros, para que se remodele completamente también el teatro municipal. ¿Por qué es eso? Porque queremos tener elementos turísticos para vendernos.
2: Se va a tener convenio, pero como dice, un contrato, en todo caso, para que se pueda sacar.
1: Exacto.
3: ¿Está dentro de las competencias del gobierno regional poder intervenir espacios como el teatro y también la pileta?
1: Bueno, nosotros podemos financiar, ¿cierto? Ellos lo preparan todo y después nos piden, como no hay fondos ahí, nos dicen, ¿por qué no usted me ayuda con el financiamiento? Nosotros lo financiamos. Entonces, todavía podemos financiar, tenemos unos saldos para ahí, para esas cosas.
2: ¿Hay dinero para financiar?
1: Sí, todavía sí, por supuesto que sí.
3: ¿Cuándo podrían suscribirse esos contratos?
1: Eso lo vamos a estar hoy día, sí, en las primeras conversaciones ya directamente con el señor alcalde, ¿no? Me interesa mucho como tacneño y a él también, que una vez recuperemos el teatro municipal. A todos nos interesa que se recupere el teatro municipal. Entonces,
3: ¿qué se puede avanzar este año con lo del teatro municipal?
1: Al convenio de ejecución, entre del perfil del expediente técnico y

0: la ejecución de la obra o el municipio, ¿cierto? Porque ellos ya esta semana que viene aprueban su perfil, la pasan al GORE. El GORE tiene que someterlo al consejo. El consejo lo aprueba para entrar ahora por impuesto y ahí arrancamos todos los trámites.
1: Estos 4 o 5 meses que quedan, si es posible hacer el contrato.
0: Oiga, tenemos que hacerlo. No sé quién va a ser el próximo gobernador y el próximo alcalde, pero creo que nosotros tenemos que empujar a futuro, a fondo, todos estos temas para que Tacna sea, pues, tenga un atractivo turístico. La zona de la estación del tren, la sala de convenciones, la catedral en su mejor esplendor, la prefectura en su mejor esplendor, el teatro municipal de primera, nos faltaría solamente la Casa Cele y la Casa Jurídica, que eso podríamos seguir en el camino.
2: Muchas gracias. Palabras del gobernador regional.
3: 6:15 a.m. Jessica, bueno, en este sentido, el gobernador no ha mencionado o no le han consultado sobre el tiempo que todavía tiene en el gobierno regional de Tacna y los asuntos que está dejando encaminando para este periodo donde va, bueno, ya a no ser autoridad. ¿Ha mencionado algo al respecto?
4: Luz, mira, hay que señalar que también hay ciertos aspectos que en el contexto no se ha podido de repente consultar con él, debido a que también estaba señalando algunas otras problemáticas, ¿no? Al respecto, incluso se ha referido también a la situación en cuanto a lo de los vientos, por ejemplo, que han generado daños en las localidades de nuestra región, y también ha señalado algunos aspectos respecto a estas acciones. Propiamente respecto a lo que queda de su gestión, no hemos hecho la consulta, hemos entendido que estaba en un contexto en el que también estaba desarrollando otras actividades, y antes de eso solamente hemos podido desarrollar un par de temas, pero es lo que ha señalado, ¿no? Respecto a este otro tema de los vientos, también tenemos sus declaraciones, ha señalado ahí algunos aspectos también importantes que vamos a también poder reproducir para que también se informe a la población.
0: ¿Te acuerdas que hubo tremendo guay, que tocó seguir un patrullero? Lo recuperamos todo el tema, ¿cierto? Pensaron, dijeron, ya no va a haber más, pero a los 3 días de improviso, ¡rum! Llegó otro sistema más difícil todavía, porque ventarrones y todo el tema. Entonces, preferimos por ahora ponernos esa salvaguarda, ¿no?, de todos estos temas, y una vez ya ir planeando qué vamos a hacer para que cuando esto amaine, además vaya a menos, poder intervenirlos.
2: ¿El presupuesto adicional, digamos, la intervención a estos colegios? Porque es el 50% de colegios afectados.
0: Miren, ahora felizmente obras por impuesto ya te dan la posibilidad de entrar a servicios, lo que no había, ¿no? Entonces, no sé cuántos serán, pero nosotros estamos tomándole el pulso a cada uno, vamos haciendo un seguimiento. Cuando llegue el momento, cuando esto se calme, tendremos ya cuántos colegios son, tanto. Entonces, de ahí lo mandemos por obras por impuesto.
1: ¿Cómo se viene trabajando también en la altura? Yo sé que es parte de las municipalidades, ¿habido acercamiento de parte de una municipalidad de Tarata, Catarate, sobre algunos datos en las lluvias?
0: Sí, en todo lado ha habido, pues, oye, te voy a contar algo, mira, hasta el Marqués Cariñoso, el negocio, se cayó el techo en Marqués Cariñoso, de donde se sirven los tragos, porque llegó el ventarrón, llegó el agua, pesó tanto, se cayó.
3: Es lo que se menciona de forma preliminar, pero seguramente hay una carpeta fiscal que reúne los elementos de convicción o las denuncias que había interpuesto algún ciudadano. Usualmente pasa eso en este tipo de situaciones. Son personas quienes presentan su denuncia ante la fiscalía y hay todo un procedimiento para poder justamente continuar, ver si es que la denuncia tiene fundamento, y ya posteriormente inician las investigaciones, y ya a día de hoy pues se encuentra en un operativo de allanamiento a viviendas, esto en el distrito de poco ya hay? ¿Qué tendrá que decir el alcalde Hugo García? Hoy me imagino se habrá despertado sorprendido al ver que han tocado su puerta y ha ingresado en este sentido con las autoridades, tanto de la policía como de la fiscalía. El día de hoy va a haber bastante movimiento en el distrito de Pocoyay. Imaginamos también que esto quizás vaya 20. Hacia la propia municipalidad distrital de Pocoyay, porque ante los antecedentes que hemos visto de este tipo que involucra autoridades y funcionarios, suelen realizarse allanamientos también a la propia sede municipal. Nosotros vamos a estar atentos definitivamente el gobierno a regional de Tacna, a la diócesis y a la DDC.
4: Sí, bueno, la Dirección Desconcentrada de Cultura va a tener un papel básicamente técnico para poder brindar las los alcances y también las especificaciones de qué es lo que se tendría, en todo caso, que dentro de los estudios considerar para la puesta en valor. Hay que señalar que son estructuras muy sensibles, con materiales muy específicos, que en este momento también tienen una característica de deterioro que debe ser restaurado con mucho cuidado. Al respecto, también el director de la Dirección Desconcentrada de Cultura, Daniel Segarra, se pronuncia y explica un poco acerca de cómo se va a ir trabajando en lo que queda de este tiempo respecto a estas estructuras y también respecto a otras estructuras que van a ser intervenidas. Escuchemos.
5: Nosotros hemos venido trabajando junto con el gobierno regional los últimos casi 2 años desde que comenzó la gestión para poner en valor la prefectura y la catedral. Pero ¿qué pasa? Que en este proceso había una serie de procedimientos técnicos que resolver para la formulación de los expedientes y los estudios a nivel de perfil. La figura que permite la inversión del Estado para la recuperación de estos inmuebles es que están declarados como patrimonio cultural. Al estar declarados como patrimonio, permite que se pueda invertir para la recuperación de la catedral, siendo un bien que pertenece a la iglesia, y de la prefectura, siendo un bien que pertenece en parte al Ministerio del Interior.
6: ¿Se va a realizar en cada uno de esos
5: ámbitos? Sí, claro. Es importante de aclarar y definir que lo que se va a trabajar dentro para ambos proyectos es la recuperación integral de ambos edificios. Y esta recuperación implica la puesta en valor de la prefectura y la catedral. ¿Qué significa la puesta en valor? Es estabilizar la infraestructura, pero también, además de ello, habilitar de nuevos espacios para que ambos inmuebles puedan tener un uso social de la comunidad y que puedan disfrutar del espacio como un bien cultural. Por ejemplo, en el caso de la prefectura, hay espacios para, va a haber un espacio museal, hay espacios para uso de la comunidad y todo ello. En el caso de la catedral, también hay estudios que están permitiendo atender esta misma línea.
6: En el caso de la catedral, ¿qué es lo que se va a tocar? ¿Qué es lo que se va a poner en valor?
5: En el caso de la catedral, por ejemplo, tiene bastantes partes inconclusas. Tienen zonas que no se han terminado y se van a concluir. La catedral además tiene problemas de infraestructura y bastante serios. Si ustedes recordarán, hace algún tiempo ya hubieron desprendimiento de las cornisas. Las cornisas, muchas de ellas han sido retiradas, también están dentro del inmueble. Entonces, en todo eso va a consistir la intervención de la catedral. Mucha gente a veces cree que la catedral está en buen estado, pero en realidad no es así. Hay que terminar las cosas, estabilizarla y también intervenirla internamente.
2: En el caso de la prefectura, bueno, sabemos que es un tema más complejo porque ha sufrido ese tema.
5: Sí, es un tema también bastante complejo, pero la idea es poder recuperar el inmueble también en su totalidad, que así va a ser, porque el proyecto está destinado a eso.
2: Ahora, el gobernador también mencionó el tema de que sea el gobierno regional el que invierta en el teatro. Sí. En este momento están desarrollando un apuntalamiento.
5: Así es. Nosotros en este momento ya se está desarrollando la acción de emergencia de apuntalamiento y otras más adicionales dentro del Teatro Municipal. Con la supervisión de la Dirección de Cultura, la está desarrollando la Municipalidad. Y en efecto hay un compromiso ya de poder ejecutar la inversión para su recuperación a través de deudas por impuestos financiada por el Gobierno Regional, pero la Municipalidad es la que va a elaborar el perfil.
1: Y volviendo a lo que es
7: exitosa.
1: La carrera de la universidad, hay un consorcio.
5: Claro, bueno, es un tema que ya pasa por cómo el gobierno regional maneja la licitación para la ejecución de obras por impuestos, pero sí es un consorcio. Igual es importante destacar que todos los pasos que se vayan a desarrollar de ahora hacia adelante deben de tener también la autorización del Ministerio de Cultura para que podamos ir coordinando todo lo que corresponda a la evaluación de las propuestas técnicas para cada uno de los inmuebles y las autorizaciones que correspondan antes del inicio de la ejecución física. No tenemos la fecha, pero no es que vaya a pasar mucho tiempo y de pronto se quede solamente con la elaboración del expediente. Me parece que son 6 meses, pero igual vamos a confirmar para poder darles el dato, pero la intención es iniciar de manera pronta. Tengo entendido que ya esta semana se les entrega los espacios a la consultora para que inicien los trabajos correspondientes.
3: 6:25. Bueno, Jessica, muchísimas gracias por la información. Ahí podíamos entender un poco más el trabajo que se va a llevar a cabo para estos próximos meses, porque bueno, para hacer el expediente técnico muy pocas veces ha demandado, no sé, días, ¿no? O semanas. Han sido usualmente entre 1, 2, 3, hasta 6 meses por lo menos para la elaboración y luego la labor de la propia ejecución de estos dos escenarios, ¿no? En este sentido, la catedral y la prefectura de Tacna. 6:26, 6:26, nos tenemos que ir a la tanda publicitaria, pero antes de la pausa vamos a hacer un pequeño paréntesis porque estamos también a pocas horas para los amantes de la música, del rock. Aquí en la ciudad heroica de Tacna.
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0: el caso. Y se pueden también registrar. Nosotros estamos también transmitiendo en vivo y en directo. En la zona se encuentra también en exteriores, en un conjunto de efectivos policiales resguardando el área, al costado un patrullero de la policía de la comisaría central, y por el otro lado, más arriba, unos metros más arriba, también se encuentra una unidad móvil del Ministerio Público y una ambulancia también del Policlínico de la Policía Nacional. Todavía estamos a la espera de poder recibir mayor información, pero según información preliminar, hasta el momento, este operativo que se viene desarrollando en inmediaciones de la avenida 28 de agosto no es el único puesto. Entendemos que también a unas cuadras de distancia también se lleva a cabo otro operativo, donde también ya nuestra compañera Jessica se encuentra también a la espera también de, como en este punto en donde nos encontramos, a la espera de mayor información también por parte del Ministerio Público, incluso también por parte de la Dircopor de la Policía Nacional. Entendemos que todavía, según información preliminar, este caso sería relacionado con la Autoridad Central de Policía, Hugo García, y además también funcionarios de la Municipalidad de Popayán. Estamos a la espera todavía de mayores alcances, tanto de las diligencias que se llevan al interior de este inmueble, como también los puntos donde se llevan a cabo estos allanamientos, compañeros.
1: Correcto, correcto, Elizabeth. Bueno, en este caso, la vivienda donde te encuentras, ¿de quién es? ¿Se sabe si es de un funcionario, del propio alcalde?
0: Aparentemente se trataría de la Autoridad Distrital de Popayán y Luz. Nosotros todavía estamos esperando como tal al personal de la Dircopor y también del Ministerio Público para que nos puedan confirmar la información, pero si hay información preliminar, se trataría, ¿no?, del domicilio de la alcalde de Popayán. Sin embargo, como pueden también registrar en las imágenes, el lugar está resguardado. Todavía no han salido las autoridades. Hasta ayer, hace poco, también en estos momentos, una unidad de la Policía Nacional. Vamos a ver si también tenemos necesidad de una declaración al respecto. Vemos que, como tal, ahora vamos a sacar.
2: Muy buenos días con todos, de la prensa, el ciudadano de la ciudad de España. En este momento se está ejecutando un operativo policial en 5 inmuebles a mérito de la resolución judicial de la primera sala penal de apelaciones de Deportivo de Tacna. Un operativo que viene ejecutándose con 5 efectivos al mando de que habla y con apoyo personal de la vicepresidenta a la ubicación de los inmuebles. Se han llamado a 5 inmuebles, incluyendo la casa del señor alcalde del distrito territorial y otras personas que están implicadas en investigaciones que se llevan a cabo ahorita.
3: 6:40
2: de la a mérito de lo que se va a encontrar, se va a hacer más medidas investigativas más drásticas y continuar con la investigación que se lleva en fiscal de la tercera fiscalía. Este es un operativo que viene en investigación del año 2023, y que es por la persistencia de la doctora fiscal de la Comisión de Despacho contra la Comisión, la doctora Esther Poma, es la que ha estado persistente para que salga a cabo este tipo de allanamientos, porque se pidieron otro tipo de medidas, pero no han sido valoradas, se ha habido lo que es una apelación, las apelaciones, y nos han confiscado sus garantías, las apelaciones, inclusive hay un vehículo que no está ahorita en búsqueda, ¿no?, para poder nosotros contactarlo, que también está en la orden pública.
0: Pero es un delito que se viene de la
2: semana de código penal, es lo que es de los 5 partidos, de una revisión criminal, porque hay más de 3 participantes, así mismo tenemos lo que es hecho, y así mismo lo que está hoy aquí, por lo que es el vehículo. El vehículo ha sido adquirido por obras que no han tenido orden de servicio, han sido comprados, no han sido chasis, han sido puesto un vehículo, y ha sido alquilado nuevamente ahí, por el medio con conocimiento del señor
0: alcalde.
2: Sí, le dije que un funcionario que respetamos su nombre, que está ahorita en la situación y que ya estamos
4: dedicados a eso. ¿Qué tipo de delito?
2: Es un delito, es un delito blanco.
4: ¿Cómo es que puede estar en el delito?
2: ¿Qué tipo de delito? solamente el señor alcalde y los señores que están. Solamente el sentido de alcalde y el señor propio nos han dado solamente a los que están analizando los investigadores, los que están encontrando, y creo yo que están analizando los investigadores de las diferentes comunidades, que también está a cargo, va a solicitar más medidas más drásticas que puede llevar a lo que es la decisión. No a posterior. El alcalde tenía conocimiento de todo ello.
4: Todo lo tenía conocimiento. El vehículo y otros vehículos y bueno,
2: ya están en investigación.
5: ¿Incautación
2: del
5: vehículo?
2: Solo incautación del vehículo.
4: Ah. ¿De los 5 viviendas, cuántas viviendas son del alcalde en su lugar?
2: No, solamente la que estamos acá es la del alcalde, la del 18 de agosto, como la de 9 de mayo.
4: ¿La vivienda que es de la
2: son las personas que están en el proceso de investigación, que tiene a cabo la que tuvo a cargo el tercer despacho, que estuvo la doctora Estefón.
4: ¿Hubo resistencia en el momento de la diligencia en uno de los
2: mis investigadores y los participantes? No ha habido ninguna resistencia, todos han prestado el apoyo a la autoridad policial. Y así mismo quiero mencionar que este operativo también está con 7 fiscales de los despachos contra la corrupción de Panamá, encabezado por el fiscal de la situación de despacho judicial de Sonia Ríos.
0: ¿El vehículo que se ha incautado, en qué está
2: el vehículo? Está ahorita en movimiento, no hemos podido incautarlo porque está en movimiento, ya nos hemos comunicado con el chofer que manejaba ese vehículo, ya nos ha dado unas informaciones y ya el vehículo tiene que ser entregado. ¿Por qué razón? Porque la persona que está manejando el vehículo y no lo entrega está cometiendo un delito por el incumplimiento. Bueno, entonces ya se hace la fragancia delictiva y se pone en calidad de detenido también esa persona.
4: ¿Qué función tiene la seguridad del municipio?
2: Creo que esas son funciones de traslado de autoridades. Está en nombre de una razón social de una empresa, ¿no? De una empresa que también le reservo el nombre porque ya es una investigación compleja. Entonces ya posteriormente lo vamos a ir a conocer cuando ya la medida limitativa sea más drástica.
0: ¿Qué es el cargo, por favor?
2: Muy buenos días. Soy comandante Castañeda Arco, jefe del Departamento contra la Corrupción de Tacna. También quiero hacer mención que contamos con el apoyo de 80 efectivos de la Región Policial Tacna, incluido personal de la DINGE para los diferentes allanamientos que se están ejecutando y los diferentes documentos y evidencias que están metidos en investigación.
0: Alberto, entonces fueron las declaraciones por parte del comandante jefe de la DIRCO Corre Tacna, quien ya ha confirmado que ese homicidio se trata efectivamente del alcalde municipal de Cocoyayo. Además de esta autoridad burgomaestre, están implicadas otras 15 personas más en esa investigación que todavía se lleva a cabo. Se indican de que en este operativo también tienen la participación de alrededor de 80 efectivos policiales y además también por parte del personal del Ministerio Público que todavía se encuentra al interior. Vamos a permanecer todavía en la zona para poder tener mayores declaraciones ya ahora en este caso por parte del Ministerio Público. Adelante, estudios compañeros.
1: Correcto. Elizabeth, sin embargo, quisiera que nos, por favor, detalles esa parte donde mencionaban el tema de la implicancia del vehículo. ¿Cómo es que se adquiere? Porque justo en el tema del audio no pudimos escuchar muy bien esa parte. Entendí que era un vehículo que fue adquirido y que fue alquilado por la municipalidad.
0: Según lo que dijo el jefe de la DIPOCOR, es un vehículo que solía trasladar a las autoridades de Popoyay, que pertenece a una empresa que se ha reservado el nombre de cierta manera. No ha dado el nombre de la empresa, ¿no?, que pertenece a este vehículo, debido a que señala que la investigación es compleja.
1: Claro, pero en este caso, digamos, la figura es que el vehículo fue alquilado por una empresa y en este caso los tres delitos, ¿no?, que mencionaba, negociación incompatible, cohecho, que es una especie de soborno, lavado de activos y organización criminal, ¡exitosa!, van acorde a esta situación del vehículo, ¿verdad?, que va a ser intervenido por parte de la policía.
0: Así es, Luz. Precisamente es este vehículo que está implicado en estos delitos mencionados.
1: Correcto, Elizabeth. Bueno, vamos a estar atentos al desarrollo de este operativo. Mientras tanto, vamos a desplazarnos a otro punto con nuestra compañera Jessica Villalba, otro de los lugares donde también se viene desarrollando el mismo operativo. Adelante, te escuchamos.

0: Adelante, Jessica, te escuchamos.
1: 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Lucy, buenos días. Bueno, en el marco de esta serie de allanamientos que se están desarrollando en diferentes viviendas de aquí del sector del distrito, en realidad de Pocoyay, nosotros también nos hemos trasladado hasta el otro punto, porque entendemos que nuestra compañera está en una de las viviendas que está siendo intervenida. En este momento nosotros nos encontramos en la que se ubica, bueno, a solamente una cuadra a espaldas de la municipalidad distrital de Pocoyay. Estamos también a la espera de que pueda salir algún fiscal. Entendemos que hay fiscales al interior de la vivienda que se está allanando, que es correspondiente a la vivienda de domicilio del alcalde de Pocoyay, Hugo García. Y bueno, en el marco de estas acciones hemos visto que todavía, si bien hay personal policial que está resguardando la vivienda, alrededor de 9 efectivos, al menos en la parte en la parte exterior de la vivienda, esta vivienda de 4 pisos, hay que indicar que bueno, todavía al momento no ha salido ningún fiscal o alguna autoridad que pueda brindar más detalles de cómo se está llevando esta investigación. Entendemos que también está en el marco de investigaciones que se están desarrollando por parte de la Fiscalía de Corrupción de Funcionarios, en este caso anticorrupción, aquí de Tacna. Esto, repetimos, correspondiente a presunta negociación incompatible, lavado de activos y, bueno, otros delitos que se habrían cometido en el marco de la función pública por parte, presumiblemente, del alcalde distrital, pero también de algunos funcionarios. Hay que indicar que ya anteriormente, este mismo año, se había aperturado una carpeta fiscal para la investigación por el caso de presumiblemente la contratación o alquiler de camionetas, ¿no? Bueno, todavía no nos lo han confirmado si es exactamente este tema, pero sí sabemos que se venían desarrollando investigaciones a esta municipalidad por estos hechos en los que aparentemente pues se habían dirigido ciertas contrataciones a familiares también, a familiares o a allegados de los propios funcionarios, que ha sido también materia de investigación porque existirían documentos que señalarían este vínculo de parentesco que, como bien sabemos, en gestión pública no puede ser permisible, al menos cuando se trata de municipios, instituciones como el gobierno regional o instituciones públicas que ejercen función pública y también de autoridad. Pero bueno, estamos a la espera de que pueda de repente salir el fiscal o algún personal de la fiscalía que se encuentra al interior. Todavía están al interior del inmueble, no han salido. Vamos a estar atentos a cualquier información que se pueda brindarlos.
0: Correcto. Jessica, perdóname, en este sentido, desde la vivienda donde te encuentras, que es un inmueble de 4 pisos, ¿hay algún elemento que nos llame la atención? Porque entendemos que este tipo de operativos suelen traer combas, ¿no?, para ingresar a los inmuebles, pero en este caso la vivienda ya está, digamos, siendo intervenida, los efectivos policiales, la fiscalía ha ingresado o todavía no.
1: Sabemos que están al interior de la vivienda, digamos que la policía, algunos efectivos se quedan afuera para el propio resguardo del inmueble, pero hay personal que está ubicado al interior. Ahora, repetimos, bueno, lo que hemos visto es que están revisando aparentemente documentos, también están revisando.
0: Ajá.
1: En este caso, sobre todo documentación, hemos visto que han ingresado incluso con una laptop para poder verificar ciertas cosas, pero están adentro, están al interior. Se ve que hay una especie de hall o sala afuera, bueno, en la primera habitación al ingresar a la vivienda, y bueno, permanecen todavía al interior. No hemos visto herramientas para abrir la vivienda, al menos esta vivienda, así que de momento están todavía desarrollando dentro de lo que digamos, lo normal, ¿no? Dentro de lo normal en un allanamiento.
0: Uh-huh. Correcto, Jessica. Bueno, vamos a estar al pendiente de este trabajo. Ahí, como ha dicho el jefe de la DIRCOCOR, que hay 6 fiscales, ¿no? Entendemos que cada uno de ellos en los distintos inmuebles donde hoy por hoy se viene llevando a cabo este operativo de allanamiento. Bueno, vamos a estar atentos a poder también obtener las declaraciones por parte de la fiscalía, ya que son ellos quienes llevan a cabo, ¿no?, la labor de ver los elementos de convicción, la hipótesis que se tiene. Muchísimas gracias. Más bien, algo para así acotar, ¿esto en dónde es? ¿Cómo se llama la calle de la vivienda que está siendo allanada?
1: Bien, bueno, Luz, recordar que estamos solamente a la vuelta de la municipalidad distrital de Pocoyay, esto justamente al lado de donde se ubica un campo deportivo. Esta es la calle Primero de Mayo, y la losa deportiva Primero de Mayo también se llama, y estamos, diremos que solamente a pasos de la municipalidad, en realidad, a la parte posterior de la municipalidad del distrito, Luz.
0: Correcto. Bien, Jessica, muchísimas gracias por la información.
1: Adelante, estudios.
0: 6:53, 6:53. Bueno, estamos en los dos puntos, en los dos puntos donde se viene desarrollando este operativo. Para aquellos que recién se suman a la programación de los 98.1 FM, en entender un poco lo que ha ocurrido y lo que ha señalado la autoridad policial en mérito a esta investigación, donde estarían involucrados el alcalde del distrito de Pocoyay, Hugo García, algunos funcionarios, motivo por el cual el día de hoy, en horas de la madrugada, cerca de las 5 de la madrugada, nos dicen nuestros reporteros ciudadanos, habían observado la presencia policial en estos dos inmuebles, ¿no? Definitivamente, al pasar las horas, ya pudimos obtener mayor data, mayor información de lo que habría estado sucediendo. Básicamente es una investigación que reúne 4 delitos, negociación incompatible. ¿Qué es la negociación incompatible? Por definición, sabemos que es cuando ocurre, que un funcionario, un servidor público interviene en un contrato, en una operación o negocio con el Estado y aprovecha su cargo mostrando un interés indebido, pues en favorecer a propios intereses. No, eso es la negociación incompatible. El cohecho, como a día de hoy sabemos públicamente, es lo que comúnmente se conoce como el soborno. No, se produce cuando un funcionario público recibe, solicita, acepta o condiciona un acto de su función a cambio de dinero, regalos, beneficio u otra ventaja indebida. Y organización criminal, bueno, data de un grupo de personas que van en medio de un tipo de sistema delictivo, y el lavado de activos, básicamente realizar operaciones para ocultar o disfrazar el verdadero origen de dinero o bienes provenientes de actividades ilícitas. Es lo que nos dice el concepto de estos 3 delitos que a día de hoy están investigando la fiscalía, a funcionarios y a la propia autoridad distrital de Pocoyay. Tenemos participación de Javier en la línea. Muy buenos días. Aló. Aló, Javier, buenos días. 6:55. Vamos nosotros a mantener nuestras líneas telefónicas habilitadas. Saben que pueden llamar al 052-60-12-47 o al 938-18-36-10. 938-18-36-10. Nosotros vamos a continuar en este sentido con las investigaciones también que el Ministerio Público a día de hoy está desarrollando desde el distrito de Pocoyay. A esta hora nos vamos a la tanda publicitaria y regresamos con más información.
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10: 7 y 6.
16: No creo que pueda contradecir, contravenir, ir por encima de lo legalmente establecido. Pero vuelvo a insistir, o sea, entiendo a Rayardo, como creo a algunos otros alcaldes, en un nivel de desesperación porque sienten que no hay una respuesta de lo que formalmente está establecido. Formalmente está establecido que la respuesta contra la criminalidad es la policía. No está ocurriendo eso, no está pasando eso. Entonces Rayardo dice, bueno, déjemelo hacer a mí. Pero para hacerlo yo en esta cosa concreta de MAPE, por favor autorice que la gente del seguridad de MAPE pueda hacer uso de su arma de fuego en la protección contra los delincuentes extorsionadores. Para mí es esa. Esa es una respuesta desesperada ante claramente una inacción, hoy como ayer, como antes de ayer y como tras antes de ayer, de parte del Estado y del gobierno para luchar contra la delincuencia. Son las 7 de la mañana con 6 minutos. A propósito de policías, un suboficial, su oficial superior que trabaja en la Dirección de Investigación Criminal resultó herido, fue atacado a balazos en una intervención policial en la zona de Pachacute, que esto es Ventanilla, en la provincia constitucional del Callao. Estamos hablando de Paulo Tábara Colchado, un hombre de 56 años de edad, trabaja para el área de robos de la Dirección de Investigación Criminal de Lima. Estaba realizando su chamba, trabajando, haciendo patrullaje operativo, ¿no?, en la zona, cuando de pronto fue atacado con arma de fuego. Fue auxiliado y trasladado al Hospital Central de la Policía, donde permanece afortunadamente
10: siete
16: en condición de estable. Esa es la criminalidad.
17: Y es que en estos reconocimientos es que se produce el ataque, o sea, la agresión ilegítima de la persona que empieza a disparar con el personal. Y vaya que los primeros disparos son los que impactan al policía.
18: ¿El efectivo estaba, digamos, en civil o estaba identificado con chaleco?
17: Está con chaleco, porque está viendo y estamos en las previas de realizar intervenciones, pero el vehículo que ha estado estacionado todavía se encuentra registrado, todavía se encuentra debidamente mapeado, hay una escena del crimen que va a ser investigada por los peritos respectivos, y es ahí donde se produce el enfrentamiento con los resultados que acabo de
16: ver. Este ha sido el pronunciamiento sobre el tema específico del comandante general de la Policía Nacional del Perú, Oscar Arriola, quien da algunos detalles. Tampoco hay que pedirle mucho detalle en el sentido siguiente. El efectivo de la policía, Paulo Tábara Colchado, de 56 años, está haciendo un operativo, está haciendo un trabajo, está haciendo una labor de seguimiento, de investigación. Estaban a punto de realizar un golpe cuando ocurre eso. O sea, no se le puede pedir a Arriola que dé detalles de eso, porque la policía tiene y mantiene y debe mantener un nivel de reserva sobre determinadas operaciones, operativos contra la criminalidad, porque si no, se le advierte al crimen y por supuesto no logra los resultados esperados. Tras el ataque, y esta es la parte positiva de la nota, la policía desplegó un operativo para ubicar a los responsables. Como resultado de estas acciones, se intervino a Juan Carlos Villalba Cela, que sería uno de los presuntos autores del disparo y estaría vinculado con la banda y la organización criminal Los Sanguinarios de Ventanilla, que se dedican a esto principalmente, no solamente eso. Porque estos son 4x4, ¿no? Estos delincuentes son 4x4, es decir, todo terreno. Pero le entran a uno más que a otro, o sea, más o menos como que se especializan. Y estos están como especializados en extorsión, pero sí, pues, se meten al tráfico de drogas, lo que fuera, proxenetismo, pero este es, digamos, su nicho prioritario, extorsión. Arriola dio detalles de la captura del sospechoso del ataque al suboficial de la Dirección de Investigación Criminal.

0: Intervenidos, detenidos, amenazados, no estaban en ese momento, digamos, en peligro de su libertad y fueran capaces de disparar para tratar de huir. No, ellos han propiciado el ataque a un efectivo de la policía que estaba en sus labores propias, precisamente de su cargo, en este caso contra robos de la Dirección de Investigación Criminal. Necesitamos una formación más seria en adiestramiento de policías en uso y en manejo de armas, porque a la delincuencia necesitamos responderle con bala. Yo sé que esto suena fuerte, por eso hago la aclaración previa, ¿no? Hay que preparar mejor a los policías, adiestrarles, a darles mayor pericia, capacidad, entrenamiento, destreza al máximo. Porque los delincuentes, si queremos perseguirlos, si queremos, como dice la señora Fujimori, ir a la casa de los delincuentes que se sienten que van a ser cazados, van a disparar, a matar policías. Y los policías tienen que responder. Cuando yo pido adiestramiento, destreza al máximo, es porque estoy diciendo que hay que bajar al máximo posible lo que podría significar costos colaterales, gente herida por balas, perdidas en este asunto de los enfrentamientos, porque tiene que ocurrir, va a tener que ocurrir si queremos darle guerra. Si no, continuaremos. ¿Y cómo estamos continuando? Con un delito que se perpetra y el tipo huye. Y la policía tiene cerros de expedientes de investigación armada y de cada 100 casos chapan uno. De cada 250 casos chapan dos, chapan tres, chapan cuatro. Y así no resuelves. Si hay una guerra, hay que darla en el campo. Y la gente, los delincuentes, la gente de mal vivir, tiene que entender, tiene que enterarse, tiene que saber que eso va a ocurrir. Ahora no. Ahora saben que matan, que disparan, que extorsionan, que atacan un bus y que nadie les va a perseguir. Son las 7 de la mañana con 13 minutos. Esta es la hora, 7:13. El ministro de Trabajo, Juan Cheput, informó que durante las fechas del recorrido del Papa León XIV, que se ha previsto del 11 al 16 de noviembre, está evaluando desde su despacho establecer feriados regionales, pero dijo también que quizá, probablemente, eventualmente, podría ser también feriado nacional. A ver, escuchen al ministro de Trabajo y Promoción del Empleo.
1: En primer lugar, va a haber feriados regionales y podría haber feriados nacionales, que significa de que hay mucha gente que no necesariamente va a viajar a la localidad, pero va a querer seguir durante todo el día el trayecto del Papa. Es algo que está en evaluación, son parte de las tareas que ha encomendado, que se ha discutido en el último comité que preside Carlos Spa. Reitero, no hay nada definido todavía en cuanto a feriados, pero sí se está estudiando la necesidad de hacerlos, por lo menos de manera regional.
0: Ok. Bueno, vamos a ver, lo que se busca es darle facilidad a la gente, a la población. Ustedes saben que somos un país con mucho católico, prominentemente católico, ¿no? Estamos hablando entre un 78-80% de este país profesa la religión católica, y seguramente va a ser un evento extraordinario ver, escuchar, seguirle al Papa León XIV, como ha sido en su momento al Papa Francisco y como ha sido en su momento también antes a Juan Pablo II, que me parece que vino hasta en dos oportunidades a nuestro país, si es que no recuerdo mal. Son las 7 de la mañana con 14 minutos, esta es la hora. 7:14, ha llegado una comitiva del Papa, precisamente está en Perú, ha estado revisando recorridos, rutas, lugares en Lima, en Cusco y en Ucayali, ¿no? Precisamente para darle mayor seguridad y tranquilidad a la visita del sumo pontífice. El gobernador regional de Lambayeque, Jorge Pérez, y el diputado Javier Castro Cruz, de Fuerza Popular, protagonizaron una acaloradísima discusión durante una jornada de supervisión de zonas vulnerables ante el fenómeno El Niño. La escena fue registrada por personas que acompañaban a ambas autoridades. Ahí se escucha al gobernador Jorge Pérez acusar al parlamentario de difamador, ¿no? Este parlamentario no se quedó callado y respondió a los cuestionamientos de la autoridad regional. ¡Bronca! Si están peleando, ¿cómo hacemos obras conjuntas? El gobernador con el diputado, ¿no? Tú eres un difamador, ¿no? ¿En qué momento se ponen de acuerdo para ver si gestionan las obras requeridas para el fenómeno El Niño? Escuchen, porque esto ya está publicado en redes también. Adelante.
2: cumplido 3 años de...

0: Difamador, querido Javier, escúchame. No, es que no me vengas a mí a hacer tu teatro, Javier. Ya, tú me has difamado 3 años y te voy a desenmascarar ahorita delante de toda la gente, porque esto de acá es IRSA Norte, ¿de acuerdo? Y este IRSA Norte recién
1: tú, gobernador.
0: Oye, querido amigo,
1: papá de la región.
0: Y tú eres responsable de la boca que tienes, que has difamado a mi persona, ¿ya? Estamos hablando, perfecto, no hay problema.
2: ¿Cómo haces obras así? ¿Cómo estableces coordinaciones entre legislativo y ejecutivo en nivel subnacional? ¿Cómo haces que trabajen juntos las autoridades que representan al Estado, uno en condición de diputado y otro en condición de autoridad ejecutiva como gobernador regional? ¿Cómo estableces eso que es básico, articular una respuesta conjunta del Estado, si no se pueden ni ver? Es más fácil que esté junto un perro con un gato que esté el gobernador con el diputado. Se dicen, pero su vida... No, pobre diría yo, pobre Lambayeque, que finalmente la gente es la que va a pagar pato. Porque además este es un diputado oficialista, ¿no? Y el gobernador podría aprovechar un diputado oficialista de alguna manera para buscar un puente y conseguir mejores recursos a nivel del gobierno central. Pero si hay una bronca de este tipo, no ayuda en lo absoluto. Y a propósito de El Niño, fenómeno que podemos y que vamos a, bueno, que ya estamos viviendo, pero que puede ser mucho más fuerte en los próximos meses. Voy a conversar con el ingeniero Nelson Quispe, meteorólogo del CENAMI, porque se advierte que el pico máximo del Niño global, no de el Niño costero, podría estar llegando a fin de año, según advertencia del CENAMI. Ingeniero Quispe, ¿qué tal? Buenos días y bienvenido.
3: ¿Cómo estás? Muy buenos días.
2: Gracias por responder nuestra llamada. ¿Qué significa esto? Que el pico máximo podría estar llegando a fin de año. ¿De qué hay que cuidarnos? ¿Qué es lo que nos podría traer este fenómeno del Niño global cerrando el 2026?
3: Bueno, en el caso de la franja ecuatorial del Pacífico, la zona central específicamente, es la que llamamos el Niño global, está en aumento la temperatura y se estima que a finales de año estaría tomando el pico máximo. Ahora, hay que tener en cuenta que este evento meteorológico, o este evento océano atmosférico, afecta hacia nuestro territorio, porque afecta a todo el globo. ¡Exitoso! En el caso especial de nuestro territorio, afecta con inhibición de precipitaciones o de lluvias, especialmente en la parte central y sur. Entonces, ¿qué significa? Que el Niño costero, su actividad específica es más local. En la zona norte, el exceso de lluvias, y en la parte central y sur hay inhibición de lluvia, es decir, deficiencia, en algunos casos hasta sequías. Entonces vamos a tener dos situaciones importantes que ver, a diferencia del 2017, que solamente fue Niño costero, mayor ocurrencia de lluvias en la zona norte, y en la parte central y sur las precipitaciones fueron dentro de lo normal, inclusive ligeramente superior. Asimismo, también el 2023 solamente fue enfocado el Niño costero, con lluvias pues a lo largo de la vertiente occidental, es decir, de la parte costera. Sin embargo, ahora tenemos estas dos situaciones importantes, y eso es lo que vamos a presenciar, dos situaciones antagónicas, ¿no? O sea, lluvia, exceso, y el otro, deficiencia, ¿no?
2: Y específicamente lo que corresponde al Niño global, ¿qué es? ¿Más lluvias? ¿Más agua?
3: Menos agua. Justamente... Para nosotros es menos agua en la zona central y sur del país.
2: O sea, crisis hídrica, digo, deficiencia hídrica, menos lluvia.
3: Sí,
2: desde la zona central lluvia. Hasta la zona sur del país.
3: Hacia la zona sur, y es más intenso usualmente hacia la parte sur del país.
2: Entonces, digamos, para ver si le he entendido bien, ingeniero Quispe, como en algún momento, probablemente hacia final de año, coincidan los dos fenómenos, el Niño costero y el Niño global, lo que vamos a tener es un país partido. De la mitad para arriba, mucha lluvia. Y de la mitad para abajo, poca lluvia.
3: En forma más sencilla de explicarlo, exactamente.
2: Pero eso va a ser muy serio, ¿no? Muy complicado.
3: Recordarán el año 82, 83, fue más o menos así. O sea, hacia la zona norte, exceso de lluvias, hacia la zona sur, esa deficiencia de lluvias, ¿no? Ahora, este evento en particular es un evento que ya muchos científicos a nivel mundial lo están catalogando como un evento que estaría superando los eventos ocurridos en el 82, 83, 97, 98. En esa situación es muy complicado saber exactamente qué es lo que va a pasar. Entonces, por eso siempre se habla de probabilidad. Entonces, existe la mayor probabilidad de esta ocurrencia, tal ocurrencia, porque esto no tiene precedentes.
4: Ahora,
3: así que estamos ante una situación nueva, podríamos decirlo.
2: Ahora,
3: así.
2: En ese escenario que se está moviendo el asunto climatológico, atmosférico y además oceanográfico, que nos está complicando, niño costero, niño global, aparece otro fenómeno, que es este tema de Dana. Hemos estado saliendo de una Dana y estamos entrando, sí, a otra Dana. ¿Cómo es que esta Dana entra en el escenario? ¿Qué tiene que hacer? ¿Cuál es, en todo caso, su efecto en medio de estos dos fenómenos más graves que estamos probablemente atravesando en el país?
3: Ya, son eventos, situaciones de escala más corta. Son eventos que suelen ocurrir en el transcurso del año. Lo importante o lo trascendental de estos eventos que ya ocurrieron, que por cierto ya disiparon totalmente tanto la Dana Aníbal como la Dana Berta, son eventos que suelen presentar que nacen en la zona alejada subtropical en el Pacífico y van caminando hacia la zona norte. Usualmente Chile siempre es la más afectada. Y parte de ella llega hacia nuestro territorio, y en nuestro territorio esta oportunidad ha tenido un efecto importante, con lloviznas a lo largo de la costa desde Tacna, que por cierto también la zona norte de Chile ha sido muy intenso, desde Tacna hasta las zonas de Lima. Ya hemos visto los efectos, ¿no? Algunos deslizamientos que ha habido en la parte sur, exceso de agua en la zona central, y en la zona altoandina pues ha sido intensificación de vientos y ocurrencia de nieve, que aproximadamente ha sido entre 3 a 5 días.
4: Okay.
3: Ahora, usualmente cuando este evento viene, deja esas situaciones en la costa, son muy ligeras. Sin embargo, como encuentra un mar caliente, entonces los eventos meteorológicos asociados a esta Dana se exacerban más. Es por eso que ha sido más intenso de lo usual.
2: ¿Podríamos tener más Danas en el transcurso de los siguientes meses hasta final de año?
3: Climáticamente se esperan entre 5 a 6 Danas, incursiones cercanas. O sea, recién hemos tenido 2, es muy posible que tengamos más. Y entonces, es lo que recordamos, por ejemplo, recordará Secocha. Secocha es una zona de la costa de Arequipa. El año 2023, la zona, el mar estaba también caliente y se acercó una Dana. Y ocurrió una tormenta severa en esa zona minera, donde lamentablemente, pues, recuerdo que hubo un poco más de 40 víctimas, porque igualmente la atmósfera se exacerbó por el mar caliente y la Dana, y entonces ocurrió esta lluvia intensa. Igualmente el 2013 la Dana se acercó, y en Chosica hubo una lluvia muy severa, que usualmente no ocurre, y hubo víctimas también, lamentablemente. O sea, cuando esta Dana entra y encuentra un mar caliente, se exacerba más. Entonces tenemos todavía el tiempo para presentar más Danas, ¿no? Así que
2: ¿Estos se retroalimentan o no? ¿Las Danas con el niño costero al Dana le hace más grave uno a otro, más fuerte, más intenso? ¿Hay algún tipo de relación?
3: Son independientes de fenómenos. Sin embargo, cuando se acerca a la Dana, encuentra mar caliente, se repotencia, por decirlo así.
4: Okay.
3: Entonces, eso es lo peligroso, ¿no? Entonces, como vamos a tener mar caliente todavía hasta el otoño, entonces cualquier Dana que pueda venir va a ser más severa de lo normal.
2: Okay. Ahora, Senami ha dado una alerta de lo que podría ser un incremento de temperatura. Eso rige desde el día de ayer y me parece que va hasta el día 28.
3: Sí.
2: También está en ese marco del fenómeno del Niño, ¿no?
3: Sí, exactamente. La temperatura del mar da más calor a lo largo de la costa. Ya estamos teniendo temperaturas bastante altas. En Lima, por ejemplo, hace 3 días hemos llegado a 28.8. donde Lima debería de tener lo normal 19 grados. Imagínense, ya estamos pues prácticamente casi 10 grados por encima de lo normal.
4: Brutal.
3: La zona norte, Tumbes, ha tenido 37 grados de temperatura máxima hace 4 o 5 días.
2: Lima, entonces, en estos días, mañana arranca fin de semana, ¿va a estar así con temperaturas muy altas?
3: Sí, por encima de los 26 grados, bastante altas, ¿no? O sea, de un invierno bastante caliente que parece un verano prácticamente, ¿no?
2: Sí, parece la prolongación del verano, efectivamente. Casi todo el año estamos en lo mismo, ¿no? Y el mismo comportamiento vamos a tener en toda la zona de la costa este fin de semana, es decir, temperaturas elevadas.
3: Así es, todas. la costa va a ser con temperaturas elevadas, así que ten mucha precaución. No solamente la temperatura, sino también la radiación ultravioleta está siendo bastante alta, así que con libre exposición, bastante cuidado.
2: Ahora, siempre me queda a mí una duda de otro factor que juegan entre estos fenómenos que tienen efecto sobre el clima. El asunto este de lo que corresponde a la corriente fría que nos entra por el sur de nuestro país, que viene por el sur del continente, el anticiclón, ¿va a jugar algún tipo de papel en estos días, en estos meses? ¿Va a ayudar, va a contribuir, va a ser mejor o peor en relación a estas coincidencias de fenómenos?
3: Está jugando un papel muy importante. La ausencia justamente de la intensidad de este sistema está permitiendo todo este calentamiento. Bueno, entonces, en un evento del Niño, usualmente esta corriente, la corriente Humboldt, también conocido como la corriente peruana, es bastante débil. Por eso permite que los sistemas cálidos ingresen fácilmente. El anticiclón del Pacífico Sur está muy débil ahora, está permitiéndolo. Aún esté fuerte, digamos que ahorita se ponga fuerte el anticiclón, sus vientos que van inyectando hacia nuestra zona van a ser, digamos,
2: van a seguir calientes, ¿no?
3: No, va a seguir caliente porque el mar no solamente está en la superficie, sino está a profundidad, está más de 200 metros de profundidad caliente. Y eso le hace pues muy difícil enfriarlo, ¿no? Eso toma meses.
2: Correcto.
3: No es que de la noche a la mañana. Muy Muchos bien. Especulan, ya se intensificó el anticiclón, ¿va a enfriar? No. Solamente
2: la masa de agua
3: días.
2: Caliente es realmente grande y profunda, 200 metros de profundidad, nos dice el ingeniero Quispe. Ingeniero Nelson Quispe, ha sido usted muy gentil por respondernos, como siempre, le agradezco mucho.
3: No tiene por qué. Muy buenos días.
2: El ingeniero Nelson Quispe, meteorólogo del CENAMI, hablándonos sobre estas circunstancias de climas, de niños entre el global y el costero, danas y anticiclones débiles que la verdad favorecen mucho a este clima tan, tan cálido que estamos viviendo. Pausa, regresamos en Exitosa. 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Pausa y volvemos.
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16: Ya estamos de vuelta. Continuamos con mucho más.

base total del amor. Acá se popularizó mucho, mucho, mucho, porque además coincidió con una de las novelas más vistas en la televisión peruana.

0: Propósito de eclipse. Hoy tenemos eclipse lunar. Hoy, a propósito de luna, también Ana Gabriel tiene una canción hermosa de luna. Luna, tú que la ves. Ok. Esta acompañaba las escenas románticas de Roberto Moll. Era el actorazo de la época. Un poco mayor incluso para Patricia, pero claro, tenía que ser así porque él era el profesor, ¿no? Y Patricia era la alumna, y hay un enamoramiento entre profe y Lourdes Berninson, hermosa actriz. Para mí probablemente la más hermosa actriz peruana. Era la coprotagonista, ¿no? Muy buena, muy buena. Y ahí es que se hizo muy famosa esta canción, ¿no? Que esa época coincidió. Esta es otra, esta es de Ana Gabriel, que también es preciosa. A ver, suéltala, turno. Hablándole a la luna. Oye, luna, tú que la ves. Esa es, ¿no? A ver. Bueno, pero hoy hay eclipse lunar, ¿ya? Atravesará la sombra de la tierra la luna durante la noche de hoy. Tú que lo ves o tú que la ves. Dile. ¿Qué le va a decir la luna? ¿Cuánto?
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0: Si la luna te contara lo que está haciendo el tipo, la tipa, ya mejor no le pidas nada a la luna. Bueno, vamos a la nota. La luna atravesará la sombra de la tierra durante la noche de hoy, 27 de agosto. Llegará a cubrirse hasta en un 96% durante el momento máximo del eclipse. No será un eclipse total, pero 96% ya es casi un eclipse total. El fenómeno podría teñir de rojo o cobrizo gran parte del satélite. Esto es lo que ocurrirá precisamente aquí en el cielo peruano durante las próximas horas. Aunque popularmente se habla de una luna de sangre, técnicamente será un eclipse lunar parcial profundo. La particularidad de este evento es que prácticamente todo el disco lunar quedará dentro de una umbra terrestre durante el tiempo máximo. ¿Ya? Así que podemos aprovechar, verlo aquí en Perú, si se puede, hoy en la noche del 27 de agosto. Atentos entonces a la luna de sangre o al eclipse parcial de la luna hoy, 27 de agosto. De las manos de Turri. Esta también le

0: Estamos a las 7:38. No nos vamos a quedar en la luna, porque en la luna no hay muchas noticias. Tenemos que estar en la tierra, aquí, en las calles, en Lima, en cualquier parte de nuestro país, buscando notas. Y ahí está Karen Santillán, que tiene información desde Surco. Atención, hoy inician desvíos en la vía expresa Sur. Van a construir 4 puentes. Karen Santillán nos da detalles. Adelante, Karen. Buenos días.
1: Muy buenos días, Manuel. Información en vivo y preste atención, amigo del volante, amigo conductor, porque hoy inician los desvíos en la vía expresa Sur por la instalación de 4 puentes peatonales. Las obras se van a realizar en 3 etapas y van a implicar restricciones parciales y cierres temporales que van a ser aplicados progresivamente. Ayer, ya para Exitosa, el jefe de obras de MAPE, Eric Mauricio, señaló que el plazo de ejecución es de 180 días y que los nuevos puentes van a estar ubicados en los sectores de García García, Vicus, Doña Elsa y Esteban Camere. Así que esto podría perjudicar eventualmente el tránsito en la zona. Si usted pasa por la vía expresa Sur, tome sus precauciones. Ya se ha puntualizado que estas estructuras van a contar con pilares de concreto, estructuras diseñadas para garantizar su soporte, así como rampas y escaleras que buscan facilitar el acceso y desplazamiento de los peatones. El funcionario, el jefe de obras de MAPE, ya nos ha detallado ayer que se va a aplicar un plan de desvío longitudinal que va a permitir restringir el tránsito solo en vías auxiliares mientras se trabaja en las bermas laterales. Esto es en la primera etapa, Manuel, mientras que en la segunda etapa se va a montar la estructura y ejecutar trabajos sobre la vía principal. Esto ya se ha señalado, se va a realizar en horario nocturno entre las 11 p.m. y las 6 a.m. para minimizar la afectación al flujo vehicular. 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
0: Listo, gracias, Karen. Es decir, no se va a cerrar en esta etapa nada de la vía principal, nada. En esta primera etapa se va a trabajar en vías auxiliares. En las vías auxiliares se va a cortar algunas en los dos sentidos, en el sentido que vienes desde Barranco Miraflores hacia Surco San Juan de Miraflores, o en todo caso de San Juan Miraflores Surco hacia Miraflores y Barranco. Lo que va a ocurrir es que en algún momento, ahí van a ustedes a ver, por ejemplo, entre el tramo de República de Panamá y Paseo La Castellana, los vehículos van a ser desviados a la vía principal cuando ya sea lo que corresponde exactamente a la altura del jirón Carlos Sánchez Málaga, y luego retornan a la vía central, a la vía auxiliar, perdón, cuando ya están en Alberto Samamé Dávila. En el sentido de Paseo de la Castellana hacia Ayacucho, van a pasar a la vía principal, serán desviadas cuando lleguen al jirón Combate de Iquique. Y luego, más o menos hacia Girón, Doña Nora, retornan nuevamente a la vía auxiliar. Sí, va a estar habilitada tanto las dos vías auxiliares como la vía principal, solo que en determinados tramos vamos a vernos obligados a desviarnos hacia la vía principal y luego de un tramo volver a la vía auxiliar. Son ya, y esto va a durar 180 días, y en la segunda etapa, tal como está diciendo Karen Santilla, sí se va a interrumpir la vía principal, pero no en horarios fuertes, en horarios picos, porque los trabajos se van a realizar entre las 11 de la noche y las 6 de la mañana, según la información alcanzada por EMAP y la Municipalidad Metropolitana de Lima. Voy con Elizabeth Icona, que tiene información en vivo desde Tacna. Allanan vivienda de alcalde de Pocoyay. Operativo de investigación, lavado de activos, negociación incompatible, cohecho y hasta organización criminal imputados a esta autoridad. Elizabeth, buenos días, adelante.
2: 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Información en vivo desde Tacna, donde el alcalde distrital de Pocoyay, Hugo García Mamani, figura entre las 5 personas investigadas en un megaoperativo que viene siendo ejecutado esta mañana por la policía y la fiscalía en Tacna. Cerca de 80 efectivos con apoyo de la DIGEMIN han allanado 5 inmuebles vinculados a una investigación por presunto cohecho pasivo, organización criminal, negociación incompatible y lavado de activos. Esta diligencia, autorizada por la primera sala penal de apelaciones de Tacna corresponde a una investigación iniciada en el año 2023 a cargo de la fiscal Esther Poma. Según el jefe de la Dirección contra la Corrupción, el comandante policía Ernesto Castañeda, los investigados son denominados como los ediles del mal. Esta investigación incluye un vehículo que habría sido adquirido irregularmente y posteriormente alquilado a la entidad edil. Los inmuebles fueron allanados y el vehículo será incautado. Hasta el momento no hay detenidos y las diligencias continúan. 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
0: Miren, frente a qué estamos. Un alcalde de Pocoyay, en Tacna, alcalde distrital, investigado por lavado de activos, negociación incompatible, cohecho pasivo, organización criminal. Vamos a estar actualizando la nota con Elizabeth Icona, porque lo que está ocurriendo es un allanamiento. No se ha dispuesto hasta el momento. No sé si lo habrá solicitado la fiscalía, quizá lo haya solicitado, pero el juez no ha aceptado. Pero no hay orden de detención preliminar para ninguno de los presuntos implicados en esto, que probablemente sea una red de corrupción. Voy a conversar a esta hora con Wilson Telmo García Guerra. Él es alcalde del distrito de Viñac, provincia de Yauyos, en la región Lima. Señor García, ¿cómo está? Buenos días, bienvenido. Hola.
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4: Sí, aquí, a su programa. Aquí pues para solicitar a los ministerios, en especial a Defensa Civil y a la entidad de Lana, para que puedan apoyar con una maquinaria para intervenir una zona de prevención en el lugar de Yangatambo, un aproximado de 700 metros de plataforma de carretera importante que lleva pues a 5 distritos en la zona sur grande de la provincia de Yauyos, estaría afectando en los próximos días del fenómeno del Niño costero, ¿no?, que se acerca. Entonces, para la prevención necesitamos una maquinaria excavadora y poder descolmatar el río y poder una defensa ribereña ante esta magnitud de desastre que se acerca. Pues nosotros hemos solicitado durante estos 3 últimos años de gestión y hasta la fecha no hemos sido atendidos, mi estimado.
0: ¿Qué es lo que exactamente requieren? ¿Un proyecto de cuánto de recursos se necesita para resolver este tema?
4: En ese momento lo que necesitamos son máquinas excavadoras para poder descolmatar el río. Lo que pasa es que el río, como es de una gran magnitud de agua que trae el río Cañete o río Yauyos, los años anteriores lo han desviado las rocas y las piedras a un costado y originando su línea de conducción cerca a la plataforma de la carretera. Lo que tenemos que hacer con una maquinaria es pues desviar la ruta del agua para que así no pueda afectar la plataforma de la carretera. Necesitamos maquinaria con petróleo, su operador, un promedio de 20 días. Hemos solicitado
0: ¿Cuántas excavadoras necesitan o cuántas retroexcavadoras necesitan?
4: Mínimo un par de excavadoras por 20 días.
0: Dos por 20 días y abastecido de combustible y personal. ¿Su municipalidad no puede asumir este costo? ¿No tiene recursos para asumir esto?
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4: Estimado, muy buena pregunta. Lo que pasa es que mi municipalidad es la más, en estos últimos 4 años de gestión municipal, nos han recortado todo el presupuesto del canon. El primer año nos destinó 700.000 en el primer trimestre y desde ahí no hemos percibido el canon para obras. Recién hace 3 meses nos han depositado 1 millón de soles para poder cumplir con algunas obras ya está comprometidas, y a la cual para defensa ribereña o para estos casos de emergencia no tenemos. Nosotros hemos cursado los documentos.
0: ¿No tienen una partida específica fuera de canon, que es un tema de una partida y de un ingreso absolutamente excepcional, pero una partida para el asunto de prevención de desastres, ¿no tienen ustedes específicamente como municipalidad?
4: No, señor periodista, mire, hace 4 meses nosotros hemos sido declarados de emergencia por el presidente José Gerí. Y ingresó el otro presidente, José Balcázar, y nunca nos ha depositado los 100.000 soles que nos corresponde como municipalidad para intervenir estos casos. Hasta la actualidad ese decreto supremo está en el aire. Esperamos que en los próximos días la presidenta Keiko Fujimori pueda cumplir con el decreto supremo emitido, donde que le corresponde pues a la municipalidad de Viña 100.000 soles para poder hacer algunos trabajos en las cuencas. Ya tiene mi distrito, es el más,
0: ahora,
4: más grande.
0: Usted dice que está haciendo gestiones. ¿Ante qué autoridades está realizando gestiones, señor alcalde?
4: Sí, sí, muy cierto. El día de ayer me he acercado a Provía, he asistido a las oficinas también de la Autoridad Nacional del Agua, y me indican, ¿no?, que en estos momentos están en reestructuración personal, que todavía no tienen definido algunas autoridades. Igualmente a Provía, Provía nos indica, nosotros no tenemos maquinaria. Lo que podemos es atenderlo con un poco de petróleo.
0: Espéreme un momento, señor Telmo García. Bien. Dice usted que ha ido a LANA, a la Autoridad Nacional del Agua, y le han dicho que no pueden hacer nada porque están en cambios de personal, en reestructuración, y estamos en pleno fenómeno del Niño. ¿Eso es lo que le han dicho en el LANA?
4: Eso es lo que nos han indicado. Y usted como medio de comunicación y periodista sabe que hace 3 semanas han destinado a esa entidad 180 y tantos millones de soles para dar esta atención que es necesaria e importante, ¿no? La descolmatación de las riberas del río y esto es importante, ¿no? Que uh-huh. es para la plataforma de una carretera que estaría perjudicando a 5 distritos.
0: Pero sería un escándalo que la ANA no tenga ahora mismo personal, no tenga gente, que esté en un plan de reestructuración y de cambio, justo cuando se requiere que la ANA tenga respuestas inmediatas, ¿no?
4: Sí, es lamentable, estimado, ¿no? Recibir esa información y hasta ahora no podemos atender. Nosotros hemos presentado el último 13 de agosto el oficio. Yo lo puedo remitir en estos momentos para que se pueda verificar y no tenemos respuesta. El día de ayer hemos ido
0: contacto al con el gobierno central
4: y nos ha atendido un coordinador indicándonos que ellos no tienen máquina.
0: Ok, y la municipalidad provincial y el gobierno regional de en este caso de Lima región.
4: Hola,
0: ¿me escucha, señor alcalde? Hola. Hello.
4: Sí, hola, me escucho.
0: Sí, ok. Le preguntaba si el gobierno regional de Lima provincia no le ha ayudado, no ha canalizado también este apoyo.
4: Igualmente recién se ha entregado su credencial al nuevo gobernador Nicolás Barrera Morán. Y igual manera nos ha indicado que nos van a facilitar una maquinaria excavadora, pero solamente queden palabras. Hasta el día de hoy todavía no tengo ninguna maquinaria, nada en el lugar in situ.
0: Okay. ¿Qué va a pasar si ocurre lo que usted está previendo? Ojalá no ocurra. Es decir, que por el fenómeno del Niño se haya un golpe ahí en esta explanada. Usted nos habla de una plataforma de 700 metros. ¿Qué ocurriría? ¿Se quedan aislados los pueblos?
4: Estimado, si no intervenimos en estos próximos días, esta plataforma de 700 metros va a ser carcomida por el agua y lo va a debilitar y se lo va a llevar el río. Y no habría pase para los 5 distritos de la zona sur grande de Yauyo y la zona sur de la región Lima a los distritos de Huangáscar, Chocos, Azángaro, Marián, Viñas, sus centros poblados y comunidades. Además, también esta ruta es alternativa para los hermanos de la región Huancavelica y Junín. Okay. Por ahí se trasladan los hermanos de Huancavelica porque es una nueva alternativa a referencia de la carretera central. Con la carretera central ellos hacen 14 horas. Por esta ruta hacen hoy en día en 8 horas. Y en cuanto llegue a asfaltarte, estarían haciendo en 6 horas a Huancavelica.
0: Ok, diríjase por favor a la señora presidenta de la República, señor alcalde, y pida lo que está requiriendo urgentemente su distrito y que además ninguna norma está establecida, la transferencia de 100.000 desde la gestión de Jerez no se la ha transferido hasta ahora. Adelante.
4: Así es, sí, justamente la preocupación y de verdad es algo inaudito que pues esos decretos se lancen y no cumplan, ¿no? Hace como, les vuelvo a repetir, 5 meses hemos sido declarados de emergencia por el decreto supremo y está ahí los distritos de Huangáscar, Viñas, Yauyos y creo que Tomás. El único que ha podido acceder es la provincia de Yauyos. De los demás distritos no hemos percibido los 100 soles.
0: Correcto. Bueno, muy bien. Ha sido muy gentil el alcalde de el distrito de Viñac, provincia de Yauyos, en la región Lima, Wilson Temo García Guerra. Si no se hace nada, 700 metros de plataforma que sirve de acceso a varios pueblos podrían quedar aislados, podrían ser llevados, arrastrados literalmente por el río, si es que no se hace una defensa de la ribera en esta zona que nos acaba de señalar con precisión. Han hecho las solicitudes, hay una disposición legal para que transfieran 100,000 soles a la municipalidad desde la gestión de Kerry. Pasó Balcázar, no le dieron un solo centavo, un mes la señora presidenta de la República, y quizás no se haya enterado de que hay que dar cumplimiento a este decreto. Son las 7:53. Vamos a nuestra secuencia Economía Popular en Exitosa.
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0: Guido, ¿cómo estás? Buenos días, adelante.
5: Buenos días, Manuel, ¿cómo estás? Un abrazo.
0: El 1 de septiembre entra a operar el TLC con Hong Kong. ¿Cuáles serán los efectos para nuestro país?
5: Bueno, depende de que sepamos o no aprovecharlo, porque no se trata de firmar y firmar y firmar TLCs. Ya llevamos más de 20, pero lo que se trata es que el Ministerio de Comercio Exterior informe a la población con detalles y masivamente dónde están las oportunidades de negocio para los peruanos, para las grandes, medianas y pequeñas empresas, de tener este TLC con Japón. Esa es la parte fundamental que falta, mi querido y estimado Manuel. Por ejemplo, te digo, yo sé, porque he visto que un pollo de 2 kilitos, 1,800 kilos, en las tiendas de productos orgánicos, claro, tiene que ser un pollo orgánico, se vende más o menos en $45 en Hong Kong. Oye, hagamos pollos orgánicos, ¿no es cierto?, para abastecer ese mercado. Y los productos orgánicos están, pero así, en auge, por ejemplo, en toda la región asiática. Y Hong Kong es una especie de hub donde se reciben muchos productos y se reexportan muchos productos. Usemos a Hong Kong como una especie de puerto de entrada y salida de nuestros productos a todas las demás zonas. Ellos ya tienen toda una red de distribución, de recolocar productos, o sea, eso nos puede ayudar muchísimo, ¿de acuerdo? Y así con una serie de productos, nuestros productos agroindustriales, ¿no? Toda la línea de agroexportación, pero no solamente eso, ¿no? O sea, hay la posibilidad de hacer joint venture y fabricar acá partes y piezas, por ejemplo, de ropa que se hace allá. En fin, mil cosas, pero eso lo tiene que hacer una entidad promotora del uso, donde se maximice el uso de la existencia de estos convenios. No solo con Hong Kong. Claro, ahora hay que agregar a Hong Kong en la lista, pero eso es lo que tenemos que hacer. Aprovechar los TLCs, no solamente terminar con la firma, es decir, ya firmamos, ¿ah? Ahora que el sector privado se haga cargo. No, pues, así no funciona. Funciona el Estado apoyando a la empresa privada, sobre todo a la mediana y a la pequeña. Eso es lo que falta, mi querido Manuel.
0: Y urgente. Guido, un fuerte abrazo, que tengas excelente jueves.
5: Cuídense mucho.
0: Precio del dólar y cerramos el bloque económico. Dólar 3.35, venta compra y venta 3.36. 330, bueno, más de 330 muertos tras devastadoras inundaciones en Nepal. Una situación realmente terrible la que está ocurriendo, una devastadora inundación repentina, una avalancha de lodo ocurrida en la frontera entre Nepal y el Tíbet, ha dejado hasta el momento cerca de 350 fallecidos y se cuenta en registros oficiales pendientes de completarse todavía hasta 1,200 desaparecidos. Una nueva tragedia en el mundo. Ya son las 7:57. Está listo Nicolás Lúcar. Hoy en Hablemos Claro estará en nuestros estudios el defensor del pueblo Josué Gutiérrez para abordar los temas de coyuntura y demanda contra la reorganización patrimonial de Petróleos del Perú. También la comitiva del Vaticano llegó a Pucallpa para definir la ruta de León XIV durante su visita a Ucayali. Sobre este tema conversaremos con el gobernador regional Manuel Gambini Rupay. Quédese con Exitosa y con Nicolás, conmigo esta mañana. Muy buen día.
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8: 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Y 4.
9: Trabajadores de los sectores públicos y privados que desarrollan actividades en el departamento de Tacna.
10: Festival de la Polca Tacneña Mi Tacna Hermosa fue reprogramado para el sábado 29 de agosto, así lo anunció el director de la Dirección de Cultura.
9: Expresidente del Consejo de Ministros, Óscar Valdés Tancuar, en entrevista exclusiva para la Gran Sala de Noticias, advirtió la falta de experiencia en el gabinete, cuestionó el uso de las Fuerzas Armadas contra la delincuencia y pidió recuperar una visión estratégica para Tacna.
10: Sobre el pedido de facultades legislativas al Congreso, Valdés consideró que el Parlamento debería otorgarlas al Ejecutivo. Sostuvo que la administración del fujimorismo debe acelerar la implementación de medidas concretas y demostrar resultados.
9: Al referirse directamente a la región, Valdés recordó el denominado Plan Basadre y cuestionó que continúen pendientes proyectos vinculados al abastecimiento de agua, carreteras y conectividad regional.
10: Sobre el gobernador Luis Torres, afirmó que no observa los resultados que a su juicio la región necesita y cuestionó la cantidad de anuncios y actividades protocolares frente a proyectos que permanecen inconclusos.
9: 8 y 4. A propósito, la Catedral de Tacna y la Prefectura Regional serán sometidas a un proceso de recuperación integral y puesta en valor mediante el mecanismo de obras por impuesto, informó el gobernador.
10: En el caso de la Catedral de Tacna, la inversión bordearía los 7 millones de soles, mientras que para el conjunto de intervenciones vinculadas a los proyectos mencionó un monto de aproximadamente 15 millones de soles.
9: En cuanto a la prefectura, se plantea igualmente una recuperación integral. Actualmente se viene desarrollando acciones de emergencia como apuntalamientos mientras se avanza con los procedimientos necesarios para concretar la inversión.
10: Se aprobó en la Comisión de Desarrollo Social del Gobierno Regional el dictamen de ordenanza para la enseñanza de la historia y geografía en todas las instituciones educativas de secundaria en Tacna.
9: Son las 8:05. El próximo lunes debe estar aprobándose esto en el pleno del Consejo Regional y se convierta en ordenanza obligatoria que deberá implementar la Dirección de Educación.
10: Decenas de familias del sector de Promovi, Señor de los Milagros, en el Cono Sur, denunciaron problemas en el servicio de transporte público. Dirigentes aseguran que las líneas 101, 203 y 300 vienen cobrando un sol 50.
9: El dirigente Ronald Durán señaló que los menores de edad deben esperar entre 20 y 30 minutos para abordar un vehículo. Además, cuestionan que algunos buses no recojan a los escolares.
10: Frente a esta situación, la población plantea que la comuna provincial evalúe declarar la liberación de ruta para permitir el ingreso de otras empresas y garantizar la prestación del servicio.
9: Tres personas fueron detenidas luego de ser sorprendidas presuntamente robando mochilas del programa Cunamás en el local comunal de la estación Buena Vista en Alto de la Alianza.
10: Los intervenidos fueron identificados como Víctor Mag Guanacuni Cáceres, Héctor Raúl Chambia Paza y Lady Rose Mamani Chipana.
9: Un escolar de 15 años fue víctima de asalto en los exteriores de la institución educativa Coronel Bolognesi, donde le habrían amenazado con una navaja para despojarlo de su mochila con pertenencias de valor y útiles escolares.
10: Otro adolescente de la misma edad es quien lo habría sujetado y durante el forcejeo aparecieron otros jóvenes, algunos vestidos de civil, quienes presuntamente aprovecharon la agresión para quitarle la mochila.
9: 8:06, la feria de todos los Niños Feritas 2026 continúa hasta el 30 de agosto en el renovado Parque Perú. Recuerde que el ingreso a la feria es de 8 soles y los niños pagan 5 soles, mientras que es gratuito para adultos mayores y personas con discapacidad que presenten su carnet de CONADIS.
10: La feria proyecta recibir alrededor de 150 mil asistentes durante sus 10 días de actividades. También se han habilitado la salida de buses en la avenida Leguía, Plaza José Olaya y el ex Palacio de la Juventud en Gregorio Balacín con un cobro de 3 soles.
9: 8:07, son las 8:07. A esta hora de la mañana también vamos a conocer qué es lo que le traen para hoy en portada los principales medios de comunicación. ¿Qué nos dicen en titulares? Por ejemplo, la portada de hoy del diario Sin Fronteras dice: recuperarán prefectura y catedral. En presencia de autoridades, este miércoles se realizó la suscripción del convenio de inversión para la ejecución de proyectos mediante la modalidad de obras por impuesto. Hoy también en Sin Fronteras, niñez saluda a Tacna por su aniversario. En ofrenda de la niñez, estudiantes de nivel inicial representaron pasajes que marcaron la historia de Tacna antes, durante el cautiverio. Hoy es el turno de la juventud. También en Hospital Unanue no funcionan equipo y planta de oxígeno. El colmo, el 29 colocarán primera piedra de obra de agua en Tarata, nos dice hoy el diario Sin Fronteras.
10: Hoy en la portada del diario Correo de Tacna incautan 352 kilogramos de droga. Agentes de Lima montaron operativo en la carretera binacional en el sector de Cuellar. Intervinieron a miembros de la organización criminal Los Maléficos del Sur, dice la portada de Correo. Además destaca otras informaciones: recuperarán catedral y prefectura. Goretán firma convenio con empresa contratista que se va a encargar de elaborar el expediente técnico. Hoy también destaca el diario Correo de Tacna en su portada: asaltan a escolar en frontis de la institución educativa Coronel Bolognesi, menores en ofrenda de la niñez y unidad despista tras colisión de volquete.
9: 8:08, hoy en el comercio, el ejecutivo alista para noviembre proyecto de ley MAPE, nos dice hoy la portada del comercio. También gobierno de Estados Unidos suspende en todo el mundo las citas para solicitar visado inmigrante. Hoy también, gigantesca riada arrasa pueblos enteros en Nepal. Esto es una tragedia terrible. 3 de cada 10 jóvenes dejan sus estudios superiores. ¿Por qué? Por falta de dinero. Y hoy también, Juntos por el Perú retira moción contra el ministro de Energía y Minas. Hay que ver el colmo, ¿no? O sea, ¿cómo vas a interpelarlo? Porque se sube el precio del combustible, tiene que ver eso más que todo por factores externos. En fin, bueno, 8:09, hoy en el comercio.
10: Hoy en la portada del diario La República, asesor argentino de Keiko Fujimori estuvo en Lima 44 veces, dice la portada de La República. Solo en el 2026 vino en 10 ocasiones. Hoy también destaca el diario La República en su portada: el MEF, el Ministerio de Economía y Finanzas, cambiará, atención, el régimen nuevo RUS que alcanza a 2 millones de contribuyentes.
9: 8.10, hoy en la portada del diario Gestión, alrededor de 26 mil mineros en el REINFO seguirían con proceso de formalización. Se desaceleran remesas hacia el Perú y también habría 8.1 millones de hectáreas agrícolas en riesgo por déficit hídrico.
10: Vamos a la portada del diario Perú 21, tan lejos y tan cerca, dice la portada, se refiere a la avalancha.

0: nos dice hoy, destaca El Peruano.
1: Vamos a la portada del diario Correo de Lima. En la portada dice: papelón de Zunini. Faltó a la verdad sobre la razón del retiro de la interpelación al ministro de Energía y Minas, dice la portada del diario Correo de Lima. Además destaca otras informaciones: centenares de muertos deja aluvión en Nepal y el Tíbet. Líder indígena Américo Pascuala está vivo, dice la portada del diario Correo de Lima. Además destaca información sobre el Papa, evalúan feriados regionales por visita del Papa al Perú.
0: 8 y 11, hoy en el Diario Expreso, golpe criminal, dice, ¿no? Urresti propone 1000 patrulleros, 4 megacomplejos policiales y tecnología de inteligencia artificial, dice Urresti, para combatir la inseguridad. Recordemos que él está participando como candidato en Lima, ¿no? Proyecto agilizará la justicia en el Perú. Juez Concepción Carguancho arrastra 8 sanciones. Ministro Alberto Bengolea en la mira de la fiscalía. ¿Cuándo no? 8:12. No sé si tenemos otros diarios para poder destacar, tal vez. Son las 8:12 en la gran sala de noticias. Vamos a seguir desarrollando información, pero antes, avisos importantes.
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3: 8 y 14.
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0: La hora en todo el Perú son las 8 y 14.
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5: Que le puedan justamente proporcionar para poder ser usadas para el tema de desplazamiento de las autoridades y darle la seguridad que corresponde. Si es así, entonces está preparando una comisión avanzada. Y si es así, me imagino que es porque o llega la presidenta o alguien va a llegar, Luis Galarreta, de repente presidente del Consejo de Ministros, de repente llegan también por ahí algunos titulares de algunas carteras importantes. Uy, que llegue el ministro de Educación. Bueno, no sé. Pero vamos a ver. Mientras tanto, la presidenta de la Sociedad de Señoras ya ha dado a conocer algunas recomendaciones con respecto al comportamiento que tiene que tener la población en el desplazamiento de la bandera por toda la avenida San Martín, ¿no? No sé, brevemente, como es breve, vamos a reiterar brevemente lo que ha recomendado la presidenta de la Sociedad de Señoras. Atentos con esto.
6: Insto a la población de Tacna a guardar el decoro, a guardar la disciplina. Entendemos que son momentos de mucha alegría, de mucha felicidad. Evitemos el desborde, respetemos todo lo que se refiere a la ceremonia y todo lo que se refiere a la procesión. Delante de la bandera, por favor, va a estar acordonado, como dijeron. No intenten ingresar. Nadie va a ingresar donde están las niñas de blanco dentro de la bandera. Y por favor, delante de la bandera, fuera de la zona, tiene que estar el camino despejado, ¿no? Están los medios de comunicación para las fotografías, hay drones, entonces evitemos los riesgos, ¿no? Porque la indicación es resguardar la bandera, la procesión, limpiar el camino. Entonces, bien desde los balcones, desde las veredas, sin movimiento, sin agitar a la población, podemos rendir nuestro homenaje y nuestro cariño a nuestra bandera. Y por último, deseo pedir la unión al pueblo de Tacna. Deseo pedir la unión porque en el momento que llevemos a cabo toda esta ceremonia, tenemos que guardar el profundo respeto y entre tacneños unirnos con un solo frente. Nuestra bandera, la emoción que se siente por ser peruanos, porque flamea la blanca y roja entre nosotros. Entonces no podemos estar pensando que yo voy a correr, voy a salir primero. Todos en un puño común, rindiendo ese homenaje a nuestra amada bandera.
5: 8:31, entonces son las recomendaciones de la presidenta de la Sociedad de Señoras. Y con mayor razón, porque ayer, mañana vamos a tener invitados que van a estar participando también de este recorrido, y también, por cierto, si es que llega la presidenta o los ministros, igual habrá una cobertura por parte de, imagino, de la cadena nacional de TV Perú, me imagino, y eso se va a transmitir a nivel nacional. Así es que hay que estar muy pendientes de esto, así es que el orden, el respeto, el comportamiento de los tacneños, que sea ejemplar este viernes 28 de agosto. Mientras tanto, Keiko Fujimori llegará a Tacna. Ayer participó de la ceremonia de homenaje al adulto mayor. Habló, entre otras cosas, de que se va a trabajar por mejorar las condiciones de nuestros pensionistas. Ojalá que así sea, ¿no? Bueno, Keiko, ¿qué dijo ayer brevemente? La escuchamos.
7: Hoy quiero hablarles como una peruana que reconoce y valora a quienes durante tantos años trabajaron para sacar adelante a sus familias y a nuestro país. Ustedes han trabajado toda una vida. Han madrugado, han cumplido horarios, han levantado negocios, han trabajado en oficinas, en colegios, hospitales, en tantos lugares. Ustedes son una experiencia que inspira. Por eso, cuando hablamos de una pensión, no estamos hablando de un regalo. Estamos hablando de un derecho. Y también de algo mucho más profundo. El reconocimiento que el país le debe a una generación que ya hizo mucho por nuestro Perú. Por ello, conmemorar el Día Nacional de las Personas Adultas Mayores representa también una oportunidad para reconocer su trayectoria y reafirmar el compromiso del Estado de que ustedes tengan una vida digna. El éxito de la gestión del ministro de Economía y Finanzas será también una oportunidad hacia futuro para mejorar las pensiones. No solo las de ustedes, sino también de las personas que no tuvieron acceso. Nos referimos al programa también de Pensión 65. Por eso, ministro, auguramos que a partir del próximo año, porque hoy hemos recibido el país con cifras estadísticas terribles, pero a partir del próximo año vamos a ir viendo mejorías. Pero lo que sí podemos anunciar, lo acabamos de conversar con el ministro de Economía y Finanzas, y después sobre todo de escuchar a Genoveva, la importancia de las casas Yuyaka. Hoy hay 12 en el país, y lo que podemos decir es que estas casas Yuyaka se van a duplicar a partir del próximo año. Quiero que en esta etapa de su vida la vivan con tranquilidad y con dignidad. Por eso mi compromiso con ustedes es muy claro. Vamos a hacer que tengan una pensión garantizada, más justa, una atención más humana, con más facilidades para acceder a lo que les corresponde. Queridos amigos, ustedes ya dieron mucho por el Perú. Ahora al Perú les toca corresponderles. Con todo mi corazón, feliz día, y que este día y todos los días del año podemos celebrar el Día del Adulto Mayor. Muchas gracias.
5: A propósito de lo que ha dicho Keiko Fujimori, ojalá se acuerde de ese mensaje, y ojalá el dirigente del magisterio, señor Lucio Castro, cuando converse con la presidenta del ministro de Economía, le haga recordar lo que acaba de decir la presidenta, ¿no? Reconocer la labor y el esfuerzo, que tengan pensiones dignas, y si es así, entonces, ¿por qué va a afectar aquello que ya se aprobó en el Congreso, ¿no? Esta pensión, que la cual ha indicado que incluso se estaría recurriendo al Tribunal Constitucional, porque el Congreso en su momento no tuvo ni iniciativas de gasto. Entonces, van a conversar, vamos a ver, entonces, en qué quedará esa situación, pero bueno, ahí dice sus intenciones de mejorar el tema de las pensiones. Si es así, bueno, ojalá que no solamente sea pura demagogia, un medio discurso para ganarse unos aplausos, y del dicho al hecho, al final de mucho trecho no queda nada. Por ejemplo, lo digo porque ellos han anunciado, ella anunció el incremento de la remuneración mínima vital, y hasta el momento, yo no sé si eso ha sido considerado en lo que es este pedido de facultades. pedido de facultades que no sé si será hoy presentado, dijeron que iba a ser esta semana y que yo sepa hasta ahora eso no se ha presentado. ¿Se hará hoy? ¿Se hará mañana? Mañana no creo, porque si llegan a Tacna, o será el sábado, no sé. Pero la semana ya está terminando. Y ayer, a propósito, nuestro director de noticias conversó con el ex primer de la República, Óscar Pérez Ancuar, y él ha sido muy duro en cuanto a algunos, en cuanto a algunas críticas y observaciones que se le está haciendo a este gabinete ministerial, que parece que le está quedando grande el cargo al señor Galarreta. Parece, ¿no? Parece. 8:36, volvemos a nuestra realidad, 8:37, hoy es primera plana, van a recuperar por fin la prefectura y la catedral. El gobierno regional de Tacna firmó un convenio de inversión en presencia de autoridades. Ayer se realizó la suscripción del convenio de inversión para la ejecución de proyectos mediante la modalidad de obras por impuesto. Recién, casi al finalizar la gestión, el señor Luis Torres hizo esto, ¿no? Bueno, parece que lo va a dejar encaminado. Ojalá que sea así. 8:37. En todo caso, ¿qué dijo ayer la subprefecta de Tacna, que estuvo participando también en esta firma de convenio de inversión para recuperar la prefectura y la catedral? Escuchamos.
8: Quiero expresar en nombre de la Prefectura Regional de Tacna y en especialmente en quienes tenemos la responsabilidad de representar el gobierno interior en nuestra provincia, nuestro profundo agradecimiento por este importante momento que hoy nos convoca. La firma de este convenio representa mucho más que el inicio de una obra. Representa la recuperación de un espacio que forma parte de nuestra historia como tacneños, nuestra identidad institucional y del servicio que el Estado brinda a la ciudadanía. Desde el año 2008, este local prefectural permanecía en ruinas como consecuencia de hechos que este día prefiero no recordar ni mencionar. Pero han sido muchos años en los que hemos visto cómo un espacio que debería estar al servicio de la población permanecía en espera de una segunda vida. Por eso, hoy podemos decir con satisfacción que este largo periodo llega por fin a su fin. Quiero agradecer especialmente al gobierno regional de Tacna, al señor Luis Torres Robledo, que hacen posible este importante paso. Mencionar también al señor Stephen Ugarte, que está presente aquí, ex prefecto de la región, quien fue gran impulsor de este proyecto. A la empresa ejecutora por asumir el compromiso de llevar adelante la restauración de este histórico local. Finalmente, como subprefecta provincial de la ciudad de Tacna, quiero reafirmar nuestro compromiso de acompañar este proceso y de contribuir desde nuestras competencias a que esta obra se concrete de manera exitosa. Que la recuperación de esta sede sea también un símbolo de recuperación institucional, de compromiso con Tacna y de respeto por nuestra historia. Muchas gracias a todos los que hicieron posible llegar a este día.
5: 8:39. ¿Y qué dijo el alcalde de Tacna, Pascual Huiza? Lo escuchamos.
9: El día de hoy, como alcalde de la Municipalidad Provincial de Tacna, saludo y agradezco la feliz iniciativa de nuestro gobernador y de todos quienes hacen posible la puesta en valor de estos dos monumentos. Las autoridades, cuando somos elegidos por el pueblo, tenemos la gran responsabilidad de construir condiciones, de crear condiciones para que todos sus hijos tengan las mismas oportunidades. Y hoy asistimos justamente a la puesta en valor de uno de los monumentos que tiene que ver mucho, como la iglesia, con la formación integral del ser humano. Como también la puesta en valor de la prefectura y en ese cordón umbilical con el gobierno nacional, tiene que ver mucho con el bienestar de la población. Por ello que reitero mis felicitaciones, señor gobernador, don Luis Torres Robledo, a Monseñor y a todos los que hacen posible que estos monumentos se pongan al servicio, una vez más, de la población que tanto lo requiere. Muchas gracias.
5: Son las 8:40, quien estuvo muy contento porque no solamente se va a intervenir la prefectura, sino también la catedral, fue Monseñor Marco Antonio Cortés Lara. ¿Qué fue lo que dijo en su intervención? Lo escuchamos.
10: Este templo que vemos ahora se inició hace 244 años, hace 200 a finales del siglo XVIII. Se comenzó
11: programa.
10: A labrar la idea de tener ya no una iglesia matriz que llevaba siempre el nombre de San Pedro, que sabíamos dónde estaba la iglesia de San Pedro, ¿verdad? Sino ya, y eso que no era diócesis, Tacna ni Moquegua, será diócesis a partir del 18 de diciembre de 1944. Pero ya desde ese entonces ya se soñaba con tener un templo grande, un templo hermoso. Quizá no se atisbaba que algún día podría haber llegado a ser diócesis, pero en ese entonces era así, ¿no? Inclusive Arica tenía una capilla, no tenía más. En cambio, aquí se pensó representar un templo similar a una catedral de Bélgica, la catedral de Amberes. Nosotros tenemos una fotografía. Se ha logrado descubrir que hay unos arcos que están sepultados, escondidos. Tal vez fue el primer intento. También Eiffel tuvo la intención de construir ese templo. Y al final fueron los arquitectos de aquí de Tacna que empezaron a construir, se interrumpió por el cautiverio, luego se volvió a retomar. Pero en todo ese tiempo ya, cuando la Tacna y Moquegua se separan, se desmembran de Arequipa y ya son una sola diócesis, en 1950 aproximadamente, ya se veía que estaba casi terminado. Pero la verdad que la catedral ha sido terminada al tuntún, disculpen la expresión, a como se pueda. Porque como había sido tanto tiempo que estaba, ya se quería ver y luego ya se inauguró, se dedicó en 1959, si mal no recuerdo. Por lo tanto, han pasado 75 años desde que fue bendecida, titulada como Catedral de la Diócesis de Tacna y Moquegua, sin haber hecho ninguna intervención. Pero la catedral no es solamente el corazón de una diócesis de Tacna y Moquegua, es el corazón de un pueblo. Y en ese caso me permiten hablar como el obispo de la diócesis de Tacna y Moquegua. Ustedes verán que en mi auto yo llevo un letrero que dice Obispo de Tacna y Moquegua. Y cuando voy a Moquegua, cambio el letrero y digo Obispo de Moquegua y Tacna. Yo soy moralista, he estudiado teología moral. Y por lo tanto, las cosas también tienen que entrar por los signos. Estamos muy marcados por las divisiones y los enfrentamientos. Hace poco hemos vivido una cosa parecida. Qué importante que las estructuras también atraigan y expresen el deseo de unidad, tanto la prefectura como la catedral, cada quien en su ámbito, cada quien en su fuero, pero es sumamente importante. Es sumamente importante poder ver que la iglesia, pues, de la catedral pueda ofrecer todas esas posibilidades. El primer matrimonio que celebró Monseñor Arce Macías fue de una familia de Tacna. Y las primeras ordenaciones que el mismo obispo ofició aquí en Tacna fueron dos franciscanos del Espíritu Santo. La catedral tiene historia por doquier. Por lo tanto, yo me alegro, me parezco como a la viuda del Evangelio que iba al juez y le decía, hazme justicia. Yo siempre he ido aquí, señor gobernador, aun cuando era alcalde, ¿verdad, don Lucho? Y siempre le hablaba de la catedral. Ustedes saben que soy norteño y a veces me sale la broma tan espontánea. Yo le decía, bueno, si usted no me hace a la catedral, yo me voy a ir a la cochera. Saliendo está la cochera, ¿verdad? Que pertenece. Muy bien, voy a ser un obispo mediático. Porque lo va a saber todo el mundo que estoy celebrando en una cochera, porque no tengo catedral. A Dios gracias, nos hemos entendido bien. Somos amigos, además de autoridades. Y yo agradezco todo su buen oficio para llegar a este momento. Muchísimas gracias.
5: Son las 8:46, 8:46, ahí estábamos escuchando al monseñor Marco Antonio Cortés Lara, dando cuenta acerca de esta información, esta noticia, ¿no? Sobre la recuperación, no solo de la prefectura, en este caso también de la catedral, ya que ayer, en presencia de las autoridades, el gobierno regional firmó un convenio de inversión para que se pueda hacer realidad la suscripción de un convenio para la ejecución de proyectos mediante la modalidad de obras por impuestos. Son las 8:47, 8:47.
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6: Ahora son las 8:52 minutos. Ayer estábamos impactadísimos con respecto a estas imágenes sobre esta tragedia que pasó en Nepal. Al menos hay hasta el momento 359 muertos y más de 1,000 desaparecidos tras la avalancha en Nepal y el Tíbet. Toda una tragedia, una situación que cuando parecía una película y sus efectos, pero era real. Una tragedia. Al momento, 359 muertos, pero más de 1,000 desaparecidos, muchos de ellos extranjeros. Entonces, aquí hay algunos factores, ¿no? Aquí hay unos factores que hay que tomar conciencia, pero del peligro y la prevención de desastre es algo que también debemos de tomar conciencia aquí en nuestra realidad peruana, porque también nosotros no estamos preparados. Ya se nos viene el fenómeno del Niño. No con esta magnitud, Dios no quiera, pero sí van a ocurrir lamentablemente algunas situaciones de emergencia en el norte del país con el tema de la presencia de lluvias torrenciales que originarán huaicos, deslizamientos e inundaciones. Y en el sur de Perú, preparados porque lo que se nos viene será una sequía. Entonces, es algo que debemos de tomar en cuenta y ser conscientes. Además que en Tacna vivimos en una zona considerada altamente sísmica. Y justo hoy y mañana vamos a tener desplazamiento de muchas personas. Algunos que estarán participando en las actividades que se han programado para hoy y algunos que se han programado también para el día de la mañana. La población tiene que ser consciente y a donde vaya, por ejemplo hoy día en la víspera, a celebrar la serenata, etcétera, tenga muy en cuenta el tema. Y espero que también los organizadores tengan el visto bueno de Defensa Civil y tome muy en cuenta las rutas, mejor dicho, a la gente que esté presente, explicarle las rutas, las alternativas y opciones que tiene para una pronta y rápida evacuación. Si el lugar donde usted va hoy día, por ejemplo, va a irse a un lugar a celebrar, etcétera, tiene la debida señalética, sabe lo que hay que hacer, porque, bueno, no es que quiera ser uno amable de mal agüero, pero más vale prevenir que lamentar. Hay que tener cuidado. Acá dice también, y con... Sí, también con los amigos de lo ajeno, también tengan cuidado. Si va a ir a la veridad, pues no me imagino que iba a estar full por la presentación de Chino y Nacho, hay que tener cuidado. Lo que, hablando de tener cuidado, lo que sí a mí me sorprende es acerca de esta programación de serenata que se está organizando desde el mediodía en el Estadio Joel Gutiérrez. Que yo sepa, a ver, sáquenme de mi ignorancia si es así, y si no me rectifico con gusto, porque también soy... o cometer un error, pero yo creo que sepa, el Estadio Joel Gutiérrez tiene algunas observaciones en materia de seguridad. Y lo digo ¿por qué? Porque se está anunciando la presentación de gran cantidad de artistas nacionales, y yo me imagino que el lugar va a estar abarrotado, porque el ingreso hasta cierta hora me dicen que es libre. Entonces, ojalá que no ocurra nada, pero yo me imagino que ese lugar va a estar lleno. Yo no sé si soporta toda esa capacidad, si se ha contratado también, si se ha coordinado el tema de contratar a personal, que pueda ayudar a la gente si pasa cualquier situación a evacuar rápidamente. Me íbamos a hablar de una tragedia y la verdad que yo nunca he visto algo así. Hoy día nos dicen que, por ejemplo, ahí van a estar desde el mediodía, habrá presentación de orquestas, estarán varias agrupaciones, yo sé que muchos de ellos, por ejemplo, llama mucho la atención, Toño Centey, Dina Paucar, por volver a Dina Paucar gratis, o sea, hasta yo quisiera, ¿no? Pero a mí me da miedo el tema de la aglomeración y la gente. Y yo me imagino que la presentación de estos artistas, creo yo, ¿no?, que si es que no cobran entrada, algo de ganancia debe haber, y me imagino que es en el tema de la venta de licor, ¿no? O me equivoco, dígame si es así, porque si no es así, bueno, por mí está bien, ¿no? Sanamente todos vamos y vemos, pero si va a haber ingesta de bebidas alcohólicas y todo ese movimiento de personas en un estadio considerado que me parece que no brinda toda la seguridad del caso para la multitud de personas que llegará hasta ese lugar, no sé si le habrán dado el permiso y quién se lo dio, lo del alcalde Nia Zavala. Bueno, como está en campaña, de repente sí. Y me dicen que incluso la presentación será, ¿saben hasta qué hora? Hasta las 5 de la mañana de este 28 de agosto. Tanta gente en los servicios higiénicos, yo no sé cómo va a ser eso. No sé también cómo se dan las autorizaciones. No es que esté en contra de estas presentaciones. De repente dosificar, ¿no? Un grupo cierta parte hasta cierta hora, el otro grupo mañana, etcétera. Se van a presentar desde el mediodía hasta el día siguiente, hasta mañana hasta las 5. El movimiento de personas, yo no sé, estamos en un tiempo especial, ¿no? Bueno, pienso, no sé si es que por eso digo, han tomado las precauciones del caso. Esas cosas se están dando. Me hubiera gustado que hubiéramos podido conversar de repente, que no sé si hay tiempo de conversar con alguien relacionado al tema de defensa civil, ¿no? Para que nos den algunas recomendaciones para aquellos que van a estar en esta presente fecha, de tal vez saliendo, ¿no? Con los amigos, estamos celebrando a Tacna, yendo por ahí, la serenata, los quieren a la ferita, espero que se hayan tomado las coordinaciones del caso, y también para el día de mañana, porque va a haber mucha gente también que se va a estar movilizando por las calles. Amigo automovilista, mañana sí tome en cuenta, desde las 5 de la mañana hay interrupción de tránsito desde la zona, desde la calle Cajamarca hasta el centro de la ciudad. Tome nota, desde las 5 de la mañana esas zonas van a estar bloqueadas, todo el trayecto de la avenida San Martín, desde Alto Lima, San Martín. Tome en cuenta eso para que usted vaya viendo qué rutas alternas y salir con el tiempo indicado. 8:58 minutos, ya no nos queda mucho tiempo, brevemente vamos a escuchar mañana, bueno, algo que genera mucho la atención es el esperado mensaje de la mujer tacneña. Y ya lo ha dicho la presidenta de la Sociedad de Señoras en la conferencia. Van a escuchar lo mismo, dijo. Que es que
7: son
6: la
7: las 9 en punto. O sea,
6: desde que ha empezado esta gestión.
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Hola, hola, hola, ¿cómo estamos? Muy buenos días. Buenos, buenos, buenos, buenos días para toda la gente preciosa. Buenos días, hoy jueves 27. Estamos para la serenata. ¿Sí o no? Pues estamos en la serenata para nuestra heroica ciudad de Tacna. En este bonito aniversario. Claro que sí, estamos celebrando un aniversario más de la reincorporación de Tacna al seno patrio. Bienvenidos, bienvenidos a esta acá, nuestros diales, claro que sí, a nuestros diales en diferentes lugares como Las Yaras 98.9, Inclán 98.9, estamos también en 97.1 en Ilabaya, no, Locumba 92.7, ICE 95.3. Buenos días.

0: Ok, bienvenidos siempre a esta bonita edición musical para todos nuestros amigos.
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0: saludar a nuestros amigos del Brother Sama, a nuestros amigos de Tomasiri. Saludamos a Zambalay, a Coruca. Buenos días. Buenos días. Arriba, arriba, esos ánimos arriba, los corazones arriba, la alegría. Vamos a iniciar con Proyecto Aventura y ese bonito tema musical para ti. Aquí vamos.
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2: 9 y 23.
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0: Feliz aniversario, Dagna Heroica.
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0: Donde comienza el Perú.
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0: como decía Nicomedes Santa Cruz,
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0: Aquí no termina el Perú, aquí comienza la patria. Así es. ¡Vamos! ¡Eso!

0: Buena música y la hora minuto a minuto. 9 de la mañana, 27 minutos.
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en esta siguiente media hora musical, rumbo hasta las 10 de la mañana. Seguimos con la bonita música. Hoy es la serenata, que yo sepa, se viene figuras de la música tropical, es lo que yo sé, pues no sé más. Para este bonito aniversario, también, hoy también es el homenaje de la juventud tan niña, de los estudiantes, a la heroica ciudad de Tacna. Hoy es el homenaje de la juventud tan niña, ¿ah? Hoy día, claro que sí. Ayer ha sido de los pequeñitos, los bebés. Ayer ha sido de los niños, lo más hermoso que tiene Tacna son los pequeñitos del jardín. Hoy es día de la juventud tan niña, de los chicos del colegio, primaria, secundaria. Y es lo más hermoso también que hay, ¿eh? Mañana no sé si qué pasará. De esta manera seguimos avanzando.

Ríos, agrupación Senegal. El bonito mix para todos ustedes. Son 9 de la mañana, 40 minutos, 9:40. Vamos, vamos, arriba, arriba, la alegría. Después de la noticia viene la música relajante. Y no va a ser, y no va a ser, claro que sí. 9 de la mañana, 40 minutos.

0: 9:45.
1: En los Juventudes era pues el grupo musical. 9:43. Ya, 44. Eso. Seguimos.

Rocío Maciel, en tu corazón. Eso, se van preparando, la gente linda que se viene, a ver, se viene de Sama, se viene de Las Yaras, se viene de Ilabaya, se viene todo para estar mañana en el bonito homenaje a Tacna. Mañana es un día especial. Hoy también, porque hoy están los chicos de Alegría. En Fundo Chololo de Pocoyay, a bailar. A todos los que les gusta la chicha, primera fila, ¿eh?

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¡Eso! Retornamos de esta manera, rumbo hasta las 10:30. Vamos con este bonito tema musical.

la Panamericana en el brote. Eso. Buenos días, buenos días.

arriba. Clarana linda y ese bonito tema musical. Decías quererme zapateadito. Imaginariamente estamos en Huancayo. Muy bien. El inicio de esta hora. Y ingresamos bailando el guaylas. Ajá, el guaylas macho.

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Muy bien, continuamos en la programación. Vamos con Génesis, que estará el día de hoy en la heroica ciudad de Tacna, en Fundo Chololo.

con la hora, 10 de la mañana. 16 minutos. Aquí está Pintura Roja, otro de los grupos musicales que estará en Tanda, el mundo chololo de Pocoyay, para la serenata a Tanda Nairo.

10 de la mañana con 17 minutos. Vamos en la combinación perfecta con estos temitas musicales.

0: aplauso para Son del Ande. Y este bonito tema musical que llega al corazón, al bobo, al sentimiento. Ya no ya,
1: primicia. Para producir esa José, esto dice
2: 10 y 20.

¿Qué está pasando? ¡Aquí está! ¡Esta canción bonita dice! ¡El día! ¡Un día que yo me voy!

0: Gozadera.
1: Así, doble L Studios, Luis Ángel Maita.
0: Un saludo para el mercado de Mirabe. Buenos días, buenos días. ¿Cómo están, señoras lindas? Trabajando ahí, ya atendiendo a todas las señoras que se van a preparar el rico almuerzo, el rico menú. Un saludo para Domi Flores.
1: Palmas arriba, todos palmas.
0: ¿Dónde está la mancha más alegre de Mirabe? Saluditos para Mirabe, para Conchay, a ver la gente linda de Mirabe.
2: Para volver a empezar, será mejor que te vayas.
0: A mis amigos de Alto Mirabe, ahí en Mesa Grande.

0: En Radio Fama ya son las 10 de la mañana y 31 minutos.
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5: Ay, ay, ay, estamos agresivos con Estudios Trabaza Record grabando esta noche.
6: ¡Esto es para ti!

arriba las chelitas, arriba las chelitas, Berni la primorosa. Rupas a las 11. 10 de la mañana, 42 minutos. ¿Cómo avanza la hora? La hora se va rapidísimo. Mañana es feriado en Tacna, mañana es feriado. Mañana es 28, obvio. Mañana es 28. Estará pues realizando el gran desfile. Hoy la juventud tacneña está haciendo el homenaje a Tacna. 10 de la mañana, 43. El mercadito de Sama, saluditos cordiales por allá. El mercado de la Panamericana, amigos comerciales.

0: Vamos a la pausa y retornamos después de este bonito tema musicales.
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bonita intervención de la agrupación Génesis, uno de los grupos que estará presente el día de hoy en la heroica ciudad de Tacna, en el Fundo Chololo. Ok, continúa.

0: ¡Eso!
1: ¡Con cariño! ¡Para Leonidas Urdiola! ¡Señora Lucila Chula! ¡San Antonio de Putin!
0: ¡Muy bien!
1: ¡Muévete, muévete!
0: ¡No, era la linda! ¡Y este bonito tema! ¡Quieto, loco! ¡Qué te pasa! ¡Muy bien! ¡Las 10 de la mañana! ¡10 de la mañana! ¡Pone! 11 minutos ya, las 11 con 11, puro uno, ¿eh? Muy bien, seguimos

0: ¡Feliz aniversario, tanga querida! Bien, de esta manera hemos tenido también nuestro invitado, la única, claro que sí. Las 11 de la mañana, 16 minutos, avanza la hora. ¡Eso! Proyecto Sandía, lo vi a pasar. ¡Vamos a ver!
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2: ¡Qué bonita música a esta hora de la mañana! Todavía estamos en la mañana, a las 12 ya es mediodía, ¿eh?
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2: Un saludo para mi primo Coquito, 11, que es el sábado, 19. Su rica pollada ya.

Muy bien, Proyecto Sandía. Vamos a escuchar este bonito tema musical. La verdad, a mí me encanta. Flora Analinda te canta este bonito tema musical. Es un tema tiene mucho de real, porque decimos que tenemos una casa, tenemos un terreno, tenemos un carro, pero llega el momento en que la vida se va y que vas a llevar, ¿no? Este bonito tema musical, pues, para todos nuestros amigos a esta hora de la

0: ¡Arriba! ¡Arriba, corazones!
1: ¿Dónde están los sardinos?
0: ¡Ajá!
1: ¡Arriba las chelas!
0: Ya está cambiando el clima. Y espero que sea para bien, porque ya hay solcito también, ¿eh? Ya está el astro rey arriba.

estamos llegando a la parte final el día de hoy, 27 de agosto. Se viene la serenata tanda en horas de la noche.

0: ¿Dónde están? ¿Dónde están los ameños?
1: Te prometo que te
0: los silabayeños, los locumbeños, los siteños, los cairaneños, los corateños, ¿dónde?
2: Una baldecita soltera, soltera, esa baldecita soltera,
0: soltera,
2: soltera, soltera, soltera.
0: Ajá, vamos ahí.

25 minutos. De esta manera llegamos a la parte final. El día de hoy me voy a bañar a mis peques, así que vamos con Pintura Roja, que hoy están aquí los chicos de Pintura Roja, el día de hoy en el Fundo Chololo de Pocoyay. Ahí está la serenata, pero tenemos la invitación aquí en la radio, obviamente.

Gracias, que Dios los bendiga, cuídense mucho. A nombre de tu amiga Gloria y la gerencia de Radio Fama. Gracias.

0: 12 y 29.
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0: 12 y 1.
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23: 12:07.
24: Violencia, hay una inestabilidad por parte de la víctima, ¿no? Que se siente desprotegida, que busca justamente ese espacio donde ser escuchada, y qué mejor que por parte de profesionales. Pero ¿qué ocurre después de que una mujer presenta una denuncia? ¿Cómo se realiza este acompañamiento?
25: Justamente es importante lo que mencionan, ¿no? Porque la denuncia es el primer paso.
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25: la persona que ha tenido la valentía de tomar acción y denunciar una situación de violencia, necesita este acompañamiento, este patrocinio legal por parte del abogado, necesita sentirse acompañada por parte del psicólogo y que el trabajador social también pueda establecer algunos contactos que requiera de repente, porque cada caso de violencia es distinto y se tiene que abordar cada acción que realiza el equipo de nuestros servicios de atención, tiene que ser adecuado al caso en particular, a las características, al contexto, a las situaciones de vulnerabilidad que vamos a identificar, ¿no? Entonces, todo este análisis lo hace justamente el equipo del programa Guardián de los Servicios. 9. No solamente se realiza a través de la vía telefónica, sino de manera presencial, el Centro de Emergencia Mujer y Familia, por ejemplo, que está disponible para la población en La Libertad, también hace este análisis justamente para que la atención que pueda recibir esta persona sea el que necesita. Atender su necesidad es la base de nuestro servicio.
24: Uh-huh. Y en este sentido, digamos, teniendo en consideración los casos que se han reportado, sabemos que las cifras nos dan a conocer que muchas veces los agresores están dentro del círculo cercano, ¿no? Hermanos, padres, madres, en fin, docentes, qué sé yo, tantas situaciones que se presentan y nos causa siempre la duda de cómo brindarle ese apoyo o esa asesoría, el acompañamiento a los menores de edad. En el caso del trabajo que se viene desarrollando en los colegios o con los adolescentes, ¿cómo se brinda este tipo de servicios? ¿Ellos también pueden acceder o hay algún tipo de limitación?
25: Mira, justamente has tocado un punto bastante importante. El Programa Nacional Guarmiñán desarrolla intervenciones preventivas dirigidas a diferentes grupos de la población. En Tacna tenemos Hombres por la Igualdad, Mujeres Empoderadas y Autónomas, Mujeres Acompañando Mujeres, además de estrategias comunicacionales y estrategias educativas. Todas estas intervenciones que te he mencionado tienen un objetivo común: prevenir la violencia contra las mujeres, actuando sobre los factores que pueden originarla o reproducirla. Por eso la importancia justamente de mencionar de datos, porque ya tenemos resultados en Tacna respecto, por ejemplo, a la implementación de estas estrategias, ¿no? Estos servicios preventivos. Por ejemplo, a julio del 2026 hemos logrado informar a 1932 hombres justamente
24: hacia el paseo cívico donde se desarrolla el izamiento del pabellón nacional. Ahí justamente tenemos una imagen en dron, miren lo hermoso que se ve nuestro pabellón nacional y que el día de mañana va a estar así de hermoso, ¿eh? Así de hermoso va a estar. Y bueno, posteriormente la encendida de la lámpara, ¿no? Y ya posteriormente el desfile, que es lo que está sucediendo en estos momentos, las escoltas, los batallones que han participado ya en las diferentes los desfiles, los concursos, ¿no? Que semanas atrás, por ejemplo, en Gregorio Albarracín, en Alto de la Alianza, en Ciudad Nueva, en Pocoyay, se hicieron y que seguramente los padres de familia lo saben muy bien porque han ido a hacer barrita ahí a los colegios, bueno, a sus alumnos, pues, ¿no? A sus compañeros, les han hecho hacer barra y hay ganadores. Bueno, el día de hoy esos ganadores están participando y también hay un concurso interno que seguramente va a dar un primer y segundo y tercer lugar y por ende hay mucho nerviosismo en el aire, hay muchas barras, apoyo de parte de los padres de familia, los docentes, el público en general que hoy viene disfrutando parte de este desfile, ¿no? Por parte de los escolares. Vamos a unirnos a la transmisión de nuestra compañera Jessica Villalba, porque ahí ya veo que están participando algunas escoltas de instituciones educativas, ¿no? Hay espacios en blanco que a veces se dan para justamente dar pase a la siguiente escolta. Y bueno, en este caso es nuestra compañera Elizabeth Ticona. Vamos a dejarla con ella unos breves instantes para que también nos comente un poco acerca de el desarrollo de este desfile que todavía tiene para rato, así que para los que están por allá, no se olviden de su sombrero, su gorrito, hidratarse, si es posible tener su sombrilla, porque a esta hora el sol está que quema.
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24: El sol está
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24: Que quema. Así que adelante con las cámaras de nuestra compañera Elizabeth Ticona.

Hoy teníamos la banda de una institución educativa que ha hecho su paso. Por aquí me comentan que ya pasó el colegio Coronel Bolognesi, ha pasado también el colegio Gregorio Albarracín, que ha hecho su paso. En los comentarios también algunos papás nos preguntan, ¿ya pasó el Carlos Armando Laura? Bueno, esos detalles los sabe nuestra compañera Elizabeth Icona, que bueno, está concentrada en proporcionarnos unas buenas imágenes con la calidad que tiene Exitosa para también ustedes que nos acompañan a través de la transmisión en vivo de Exitosa puedan ver cada detalle, el desenvolvimiento de las escoltas, cómo los jóvenes no se han preparado, porque no es nada fácil, ¿eh? Yo les comento que siempre tenía el anhelo de ser parte de la escolta, pero nunca logré serlo. Fui del batallón ahí a las justitas, no tenía el talento para hacer eso.

0: sus gorritos, otros están protegiendo con la manito, pero importante no olvidarse el bloqueador, sobre todo porque ya el tsunami ha advertido sobre el incremento de temperaturas. Uy, ahí vemos al público. A ver, ¿qué colegio es el que se acerca? Colegio Francisco Antonio de Sela, la institución educativa emblemática Francisco Antonio de Sela y la institución educativa emblemática Coronel Bolognesi. Las bandas de estas dos instituciones educativas están haciendo su paso en estos momentos. Doce con quince. Bueno, ahí teníamos parte del desarrollo de este desfile. Bueno, y tenemos a los diputados con el sonido. Parece que va a ser la banda de la institución, de estas dos instituciones.
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0: El Francisco Antonio de Sela y el Colegio Coronel Bolognesi, ¿no? Las que están ya acercándose al estrado oficial, están dando, en este caso, marchando, ¿no? En un sentido también de saludar al público asistente y a las autoridades. Yo sé de muy buena fuente que al menos la banda de la institución educativa Coronel Bolognesi ha tenido una participación destacada a nivel regional, incluso ha participado en un concurso de bandas a nivel nacional. Me parece que han obtenido el tercer o cuarto puesto, pero igual es un gran mérito. Porque claro, hemos conversado con el docente que ha preparado y ha terminado, en este caso Alejandra, la transmisión de nuestra compañera Elizabeth Icona. Dentro de breve vamos a llamarla para justamente saber con precisión cuánto falta, porque hoy por hoy también hay una desesperación de los padres de familia de saber quién es el ganador. Ya díganme, por favor, quién es primer, segundo, tercer lugar. Yo sé que la riña a veces está entre el Colegio Francisco Antonio de Sela, a veces ahí el Coronel Bolognesi, el Colegio Enrique Payardelle, por ejemplo, de Gregorio, del distrito de Gregorio Albarracín, en Chipa. Yo he visto que también hay una destacada participación y bueno, sabemos que va a haber un ganador y también instituciones educativas que no van a obtener el primer, segundo, tercer puesto, pero de todas maneras se agradece siempre la participación y el sentimiento de poder ser parte de esta festividad en conmemoración a nuestro aniversario, ¿no? A nuestro aniversario. Creo que eso no hay que perder. El objetivo de por qué el día de hoy está desfilando, por qué es que se llama la ofrenda de la juventud, en un aspecto de respeto, en un aspecto de identidad por parte de los escolares, de la preparación que ellos han tenido y poder representar cada uno de sus distritos, como lo señalábamos. No solamente están colegios del cercado, sino también colegios de los distritos periféricos, Gregorio Albarracín, Alto de la Alianza, Ciudad Nueva, Pocoyay, de la Yarada Los Palos, a veces también de algunas instituciones un poco más alejadas, Sama, ¿no? Y es toda una, bueno, en este caso también un sacrificio por parte de los padres de familia, ¿no? Porque muchos me dirán, Luz, pero ¿qué tiene que ver los padres de familia? Ellos, ¿no? Bueno, se esfuerzan en poder prepararlos, alistarlos, que su uniforme, que el peinado, que ir bien lustrados, que desayunarlos muy bien, ¿no? Toda una serie de preparativos que los padres de familia asumen y eso es parte también del esfuerzo que ellos desarrollan. Por eso es que el día de hoy queremos agradecerles y, por supuesto, hoy estamos viendo el reflejo de todo ese sacrificio con el desenvolvimiento de los estudiantes en esta ofrenda de la juventud que todavía tiene para rato, ¿ah? Todavía tiene para rato. A esta hora, 12 del mediodía con 19 minutos desde el

0: Sí o sí, Vico, nos vamos a otro punto con nuestra compañera Jessica Villalba, que también nos ha estado enviando información desde otro punto de la ciudad, porque se ha estado llevando trabajos por parte del gobierno regional de Tacna, ¿no? Algunas actividades que es importante destacarlas en el sentido de cuál es los proyectos que se están encaminando en esta gestión, como lo detallábamos en la mañana. Ha estado con nosotros el senador de Ahora Nación, Alfonso López Chau, y nos decía que ha tenido una reunión con el gobernador regional de Tacna, donde han entablado algunos temas prioritarios, proyectos que han quedado ahí encaminados, como por ejemplo el Hospital Hipólito Unanue. Bueno, para conocer mayores alcances de estas actividades que el día de hoy se ha llevado a cabo por parte del gobierno regional, tenemos a nuestra compañera Jessica Villalba. Adelante, te escuchamos.
1: Está la voz de los que no tienen voz, así es, Luz, muy buenas tardes. Bueno, nosotros hemos acompañado una visita de inspección que se ha desarrollado por parte del gobierno regional a la vía, nueva vía Tito Chocano, esta vía que va a comunicar pues diferentes sectores de la ciudad, especialmente en los alrededores del Cerro Intiorco. Y al respecto hemos podido también escuchar las palabras que ha dirigido el gobernador al alcalde provincial, porque ha estado también presente el alcalde Pascual Huiza Bravo, y han estado desarrollando pues algunas acciones, una explicación en realidad de lo que va a consistir esta vía que bueno, está demandando una inversión de más de 80 millones de soles, cuyos trabajos ya han empezado. Hay maquinaria en este momento que está haciendo la remoción de tierras para poder proceder con lo que va a ser la pavimentación y asfaltado. Esto recordando que, bueno, es una vía que pronto también conectando con Evitamiento y otras calles o
2: 12 también, y 23 vías,
1: va a dar un dinamismo turístico y económico hacia el sector de la parte baja en nuestra ciudad. Bueno, el gobernador se ha expresado inicialmente a través también de los medios de comunicación, y posteriormente ¡exitosa! También lo ha hecho a través de una entrevista con nuestro medio. Pero tenemos ya las bueno, lo que señala el gobernador en esta explicación que brinda respecto a los trabajos de inspección que se han estado desarrollando. Escuchemos.
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3: Uno Chololo, donde va a ser el mercado. Entonces, todas estas cosas no podrían suceder si es que no hacemos una alianza estratégica con el municipio. Debo recordar que el Perú, Chile no nos ganó la guerra, nosotros la perdimos por tontos, por estar peleando unos con otros. Nosotros hemos aprendido en la historia, por eso que trabajamos a pesar de nuestras discrepancias, trabajamos en temas puntuales como son la viabilidad, el comercio y otras cosas más. Que estamos trabajando en mente, estamos planeando el tema de la remodelación total, lo que se llama así, puesta en valor, creo, del Teatro Municipal, y estamos en conversaciones para hacer el proyecto para recapear todas las calles del centro.
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3: Entonces estamos en esas conversaciones técnicas en primer lugar, a ver hasta dónde nos alcanza el presupuesto, porque te acuerdas que tenemos obras en toda la región de Tacna, y de todas maneras el gobierno regional, hasta cuando yo esté, siempre estará disponible para ayudar a todos los municipios, no solamente al municipio de Tacna. Hemos trabajado con el municipio de Tarata, por ejemplo, hay como 200 millones ahí, que hemos ayudado a trabajar con todos los municipios. En Candarave lo mismo, como 200 millones de soles con todas las obras de agua de desagüe en todos los distritos. Pero yo quería anunciar algo que es muy importante para Tacna, recontra importante, como se dice. Acabamos de dar
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3: la licitación del expediente de saldo de obra del hospital regional. Eso es importantísimo, señor alcalde. Yo quería informarle para que usted tenga conocimiento. Ayer se venció el plazo de las apelaciones, nadie apeló, y hoy día damos por consentida la obra. El lunes o martes vamos a firmar el convenio para que el contrato, mejor dicho, con la empresa ganadora, para que inicie a confeccionar el expediente de saldo de obra, ¿no? Sin eso no podíamos avanzar. Usted sabe bien que si no hay un expediente técnico no se puede avanzar. Cuando yo recibí el gobierno, este problema del hospital era como una canasta de víboras. Tú no sabías por dónde agarrar porque te podían morder. Adendas, había lados arbitrales, juicios de un lado para otro. Y para reiniciar la obra, teníamos en primer lugar que limpiar todo esto, sanear toda la parte legal, administrativa, y luego lanzar la licitación. No ha sido muy fácil. Esta es la tercera vez que licitamos la obra, porque las anteriores se nos cayeron. Ahora sí, ya no, ahora firmamos el contrato, creo que es el martes o miércoles antes de irme, de permiso, porque voy a tener permiso para ir en campaña, y a dejar firmado el expediente saldo de obra, que son más o menos 9 millones de soles, el costo total. Ese expediente nos va a decir cómo recibimos el hospital técnicamente, qué es lo que queremos para planear para futuro, si las separadores, aisladores que tiene el hospital son buenos o no son buenos. Todo un tema ahí que al final de todo va a permitirnos con ese expediente al próximo gobernador conseguir la plata necesaria para reiniciar el trabajo de ese hospital.
2: 12 y 27.
3: Yo no me comprometí a construir, como algunos dicen. Yo me he comprometido a destrabar, como bien dice en la primera plana, cuando yo juramenté el diario Correo. Se compromete a destrabar. Hoy día ya está destrabado. El martes firmamos, o miércoles, no me acuerdo qué día exacto, firmamos el contrato y de ahí arrancamos para adelante para que cuando el próximo gobernador, el próximo año, ya sea más fácil para él desarrollar y conseguir construyendo este hospital que tanto necesitamos. Eso era, quería informarle, señor alcalde, para que usted conozca el asunto y podamos trabajar juntos. Ahora que es posible que venga la presidenta, es posible, no sé si vendrá o no, pero si viene hay que afinar criterios para tener una sola voz, ¿no? No como antes que decía, uno decía, ¿qué dijo él para oponerme? Ya esos tiempos ya pasaron. Podemos discrepar en todo, menos en estas cosas puntuales del desarrollo. ¿Ok? ¿Alguna palabra más? Ok, gracias,
1: sí, muy amable. Luz, estas eran las palabras que dirigía el gobernador regional al alcalde, sobre todo al alcalde provincial, señalando y destacando sobre todo el tema de la unidad, ¿no? La necesidad de repente articular de manera directa y consensuada para poder desarrollar estos proyectos. Ya lo señalaba él, hay varios proyectos que están buscando ejecutar entre ambas entidades. Y asimismo también que sea el gobierno regional quien financie otros proyectos que de repente por un tema presupuestal la municipalidad provincial no ha podido. Bueno, dentro de lo que ha sido también esta labor que se ha desarrollado en el
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1: 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También el gobernador, bueno, menciona y da esta noticia acerca de el hospital Hipólito Unanue, donde también menciona pues que este hospital ya ha sido destrabado tal como había sido su compromiso a inicio de su gestión regional y que señala, bueno, que ahora procederán otros aspectos como sería en este caso la implementación y desarrollo estudios de el saldo de obra y posteriormente ya todo saneado poder desarrollar también otras acciones en conjunto que les permitan también ejecutar en la brevedad posible en los años venideros el hospital regional que tanto la región de Tacna necesita. Uh-huh. Esto entendemos lo va a poder desarrollar el gobernador lo ha dicho en los próximos meses.
0: Muy bien, Jessica, bueno, muchísimas gracias por la información. Hay cosas que comentar, sobre todo frente a este anuncio importante, ¿no? El hospital Hipólito Unanue. 12 del mediodía con 29 minutos. Nos vamos a la tanda publicitaria y regresamos con más información.
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18: 12 y 35.

0: Mañana van a haber un montón de conciertos y hoy también porque estamos en la serenata, pero para los fanáticos de esta agrupación de rock, de música,
1: ¡exitosa!,
0: que hace poguear, que hace movilizar a la gente, saltar de un lado a otro, hay que señalar que ya las entradas se están agotando. Ojo, me han avisado ahí mis amigos de Teleticket que quedan poquitas, quedan poquitísimas, para que puedas también informar a los oyentes de Exitosa sobre la presentación de esta agrupación de rock que se va a hacer presente en Tacna el día 28 de agosto, es decir, mañana viernes, en el estadio Joel Gutiérrez. Por primera vez va a llegar esta agrupación Airbank para hacerte vivir el club de la pelea 2 como nunca antes. Así que no te quedes sin tu lugar en esta noche única. Ya nos han enviado algunas imágenes de nuestros reporteros ciudadanos. Hay una cola que se ha empezado a formar desde el día de hoy en la noche, ¿eh? Hoy en la madrugada, parece que son las imágenes. Hay gente que está acampando, nos dicen los fanáticos, los que les encantan las canciones de esta banda argentina, ya están haciendo su colita. Es que hay una gran expectativa por la presentación de Airbank aquí en Tacna. Así que ya lo saben, solamente pasaba a hacerles recordar que las entradas las encuentran en Teleticket. 12:36, 12:36, nosotros vamos a volver al campo informativo, ¡exitosa!, porque nuestra compañera Jessica Villalba está todavía en la línea telefónica. Ella nos hablaba acerca de los anuncios que ha dado el gobernador regional de Tacna, Luis Torres Robledo, frente al Hospital Hipólito Unanue. Nos ha dicho que el lunes o martes ya se va a firmar el convenio que va de alguna manera a ser un poco más próximo la idea de qué es lo que va a pasar con el hospital, si construyen uno nuevo, si hay oportunidad de hacer mejoras a las observaciones que en su momento hizo la Contraloría General de la República. Adelante, Jessica, te escuchamos.
2: Exitosa, la voz de los que no tienen voz, así es, Luz. Bueno, también hemos estado conversando con el gobernador regional respecto al anuncio que realizaba en el marco de lo que ha sido ya el día de ayer, porque recién ha sucedido el día de ayer, que se ha dado por consentido lo que respecta a
1: 12:39
2: para poder desarrollar en este caso el destrabamiento del Hospital Hipólito Unanue. En este caso actualmente el proyecto del hospital por lo menos está saneado, está listo, ya no hay laudos arbitrales, ya no hay ningún tipo de proceso judicial que pueda frenar el inicio de los estudios o la implementación de un plan, en este caso para el expediente de saldo de obra del hospital. Así lo ha asegurado el gobernador regional, quien, como explicábamos antes de la pausa, ha indicado que se va a poder ya iniciar estos estudios. Pero para darnos mayores detalles de qué es exactamente lo que va a ser necesario ahora respecto a este proyecto y también qué es lo que podemos esperar en los próximos meses de parte del gobierno regional en materia de lo que ha contemplado el hospital, tanto en infraestructura como en equipamiento y en las acciones que se van a tener que tomar y decisiones políticas que se van a tener que tomar, pues tenemos también las declaraciones del gobernador, quien se ha referido a ello y ha dado a conocer algunos alcances. Escuchemos.
3: Ejecutar en lo que ven en los años venideros el tema del expediente de saldo de obra.
4: Sí, hemos con mucha alegría puedo decirles de que los problemas por lo cual no se construyó el hospital antes fue porque había demasiados líos entre los contratistas y el Estado. También había laudos arbitrales, toda una serie de problemas. Para poder licitar un nuevo saldo de obra para seguir.

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0: La una en punto.
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0: 1 y 27.
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13: Segundo domingo de mayo, Día de la Madre. ¿Cuánta gente ahora se ha olvidado de su viejita? Se recuerdan, van rápido. ¡Mamá! La mamá sale. Por fin este ingrato se ha recordado de su madre. Abre la puerta. ¡Oye! Por fin te recordaste que tienes tu mamá. Gracioso este. No, mamita linda, no te reniegues, pues, mamá. Tú sabes, con esta pandemia no se puede, mamá. No se puede comprar ni regalos. Viejita linda, feliz día, mamá. ¿Sabes qué, mami? Te he traído platita. 300 solcitos te voy a darte, mami. Eso es lo... No hay chamba, pe, mami. 300 solcitos a darte, Tito, mami, para que te cocines algo que te gusta, mamá. Prepárate algo rico. 12 en punto voy a venir a comer. Y la mamá es mamá, se va corriendo al mercado. A mi hijo le gusta el chicharrón, le gusta la parrillada. Prepara, cocina, muele su ajicito, la mamá. 12 en punto. El hijo no aparece. ¿Dónde se ha ido? Se va a enfriar la comida. Agarra una frazada, lo envuelve la mamá. Mi hijo, las dos, nada. Las tres, aparece el hijo borracho, jalando a su amigo al guaraguara. Entra, hermano. Ahí está mi viejita. Abrázale. Y el otro también que se presta, ¿no? Viejita linda, mamita. Yo soy su mejor amigo. No vaya a pensar que estamos borrachos. No, no, no. Feliz día, mamita, que viva 100 años más. Ay, la mamá es mamá, pues, hermano. ¿Sabes cuándo valoran a una madre? Cuando se muere. Cuando se muere, ahí valoran a la mamá. En el cajón ahí, cuando se está velando. Especialmente esos que vienen después de 15 años, aparecen para el entierro nomás ya. ¿Verdad? Sí, es... y todavía lloran, hacen su discurso. Ellos son los figuretes. Señores, van a disculpar. Yo soy el hijo mayor. Yo no vivo acá, yo vivo en Argentina. Pero yo con mi mamá siempre me comunico por celular. Hace un mes hablé con mi mamá y mi viejita me dijo: hijo, hazme un préstamo, préstame $1,000 para mi operación. Inmediatamente yo le he girado plata a mi mamá. Mi mamá me debe. ¿Cómo vas a cobrar a tu mamá? No, es imposible. Y otros, cuando van a poner el cajón a la Tierra Santa, al nicho, ¿has visto cómo gritan? ¡Babacita! Gritan como chancho capado. De veras, otros quieren entrarse a la Tierra Santa con el cajón con su mamá. Yo me voy con mi mamá, me voy. Los amigos, como le están atajando, cálmate, Lucho, así en la vida. Solamente está tomando la delantera. Todos vamos a seguir por su camino. Vamos a morir, caramba, ¿qué te pasa? Agüita mineral, dale, dale. No, peor todavía grita, no, suéltame, suéltame. Yo me voy con ella. Más mentirosos, yo nomás estaría en ahí. Entra, miércoles, entra, echa en tierra, sale arrancado, ¿sí o no? Ay, ay, ay, son más artistas.
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13: Por el Día de la Madre, con mucho cariño, vamos a cantarles este temita especial. ¡Vamos, Ronald el Faraón! Con cariño para todas las

ñañao. A todas las mamás, a las mamás en Italia, España, toda Europa, Estados Unidos, Brasil, Argentina, Venezuela, Chile.

0: 1:37.
1: Para mi mamita que está en el cielo, Claudia Medina. Y para la mamá Flora, Flora Ventura, por tu día. ¡Vamos, Ronald! ¡Eso! ¡Vamos! ¡Ronald, 11 dedos de furia! ¡Un dedo sin uña! ¡Póngale, póngale!
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0: Zona y 57.
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3: Para la gente de Retamas también. Hace poquito nos llamaron, me dijeron, para la gente de Retamas.
4: Pronto volveremos a ver. 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
3: Por favor.
4: ¡Dale!

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0: 32 y 34.
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0: ¡37!
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0: yo quiero saber dónde están tomando. ¿Dónde están tomando con el Perú? La gente que está tomando con el Perú, arriba las botellas. Oye, Paulo Mendoza.
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0: Son las 3 en punto.
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0: 9, 10 y 7.
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2: Daba la casualidad que en el momento que íbamos a pedir, si no había una bronca, a propósito, se producía algo espectacular. ¿Cuántas veces he estado actuando? Y siempre un choque de autos, hermano. Justo donde yo estaba actuando, un choque de autos. La pista era grande. Yo decía, ¿por qué no se van a chocar más allá? Y la gente que quería ir, voy o no voy. Y si voy, ¿para qué voy? Pero ¿sabe qué nos animaba? El grito de algún sapo que decía, ¡la cabeza del chofer! Todo el mundo, ¡ah, la cabeza! ¡Plum! Arrancaba. Yo parado solito como baboso ahí, que me quedaba agarrar mis cosas, ir a ver la cabeza del chofer también. De verdad, hermano. Y ahora que estamos en la televisión, el trato es diferente. Vamos a un espectáculo, la gente paga su entrada. ¿Y quién se va a arrancar? Nadie, pues. Te fregaste, porque ahora sí no vas a poder arrancar. Absolutamente nadie. Y ahora que estamos en la televisión, la policía nos resguarda. Antes nos guardaban, de verdad, hermano. Yo recuerdo cuando estaba trabajando una vez en una ciudad de nuestro país, estaba en lo mejor y de repente batida. Ya, momentito, ¿qué hace? ¿Qué hay acá? Ya, usted es el que ocasionó todo este, ya, acompáñeme a la comisaría. Pero señor, ya, acompáñame nomás. Hora de la calificación, el mayor, ¿y a usted por qué lo han traído? Mire, señor, yo soy cómico ambulante, trabajo en las calles haciendo mi show. ¿Y usted no sabe que está prohibido trabajar así? Pero, señor, es una forma honrada de ganarse la vida dando alegría al pueblo. La que sea la primera y última vez. Muchísimas gracias, señor. Muy amable. Y me retiraba. Pero yo tenía que trabajar. Otra vez iba a la plaza.
0: Nuevamente 3 y 9.
2: Otra vez a la comisaría. El mayor. Oye, ¿qué te he dicho? ¿Ah? ¿Qué te he dicho yo? Te he dicho que no te quiero ver. Si mi mayor entienda de que tengo que trabajar. Mira, por ser la segunda vez, te perdono. No te quiero volver a ver acá. Muchísimas gracias, mi mayor. Pero yo era terco, salí de nuevo a trabajar a la calle. Justo la batida, hermano, nuevamente. El mayor asado en la comisaría. ¿Qué? ¿Otra vez tú acá? Caramba, cada rato vienes, ¿qué te pasa? Pero entienda, señor, que sea la última vez. Me botó, otra vez salí a la calle, otra vez la batida, de nuevo a la comisaría. El mayor desesperado, ¿otra vez tú acá? ¿Por qué no entiendes? ¡Caramba! ¡Búscate otra comisaría! ¡Cada rato vienes acá! ¡Ya no sé qué hacer contigo! Mayor, entienda, por favor, que sea la última vez. Otra vez salí a trabajar. ¡Estoy actuando! Le digo a los señores, avíseme si hay batida. Me fregaron nuevamente a la comisaría. El mayor no lo podía creer. ¡Ya no sé qué hacer contigo! ¡A cada rato vienes! ¡Anoche te he soñado! ¡No sé qué hacer contigo! Pero mayor, entienda, ya no me digas nada. Toma la llave, enciérrate solo. Gracias. Pero no solamente ha habido tristezas en las calles. Ahora saboreamos el éxito en la televisión y lo sabemos asumir con responsabilidad y humildad. Pero también, así como ha habido tristezas, también ha habido alegrías. Yo recuerdo mucho un lugar del Perú donde muchos amigos míos me decían, no vayas para allá porque es difícil. ¿Por qué? Porque los habitantes de ese lugar todos eran negritos. Con respeto, con cariño, porque yo también soy negro. ¡Todos eran negros! No, no vayas, es difícil. Pero era un reto. Fui a trabajar allá, hermano. Y efectivamente, cuando junté mi ruedo, mi teatro se llenó de puro negro. ¡Negro! Más parecía reencauchadora de llantas, hermano, de verdad. Menos mal que hoy día ha venido un parche, nada más. Oye, hermano, cuando se juntaron todos los morenos, era apagón. Y dije, muchachos, sonrían, por favor, quiero claridad. Todos me miraban serio, pero poco a poco me gané un lugar en el corazón de todos ellos. Y después de 40 minutos de show, le dije, señores, ¿puedo pasar con mi gorro? Esa gente, no pases en gorra. Pasen, costalío. ¡Qué linda gente! Toma un sol, toma dos soles, toma cinco. Otros se metían de cabeza. A mí las lágrimas se me caían de emoción. Muchísimas gracias. Nunca lo voy a olvidar. Ve, lo llevaré siempre acá en mi corazón. Me comencé a ir, ¿no? Comencé a retirarme, arrastrando mi costal de dinero. Y de repente veo cuatro negrazos a mi atrás. Yo dije, ahorita me cuadran. Yo pensé que eran cuatro. Solamente eran dos, sino que con la sombra me había equivocado. Yo me estaba yendo y me agarra un moreno. ¡Pruah! Oye, ¿a dónde vas? ¿Qué cosa crees tú? ¿Que nosotros te hemos venido a robar? No, hermano, un poco asustado. No, no, hermano, pierde cuidado. Ha venido de tan lejos a hacernos reír. ¿Y crees que te vamos a hacer daño? Estás totalmente equivocado, moreno. ¿Cómo crees que te vamos a robar? Al contrario, hemos venido a felicitarte a nombre del Sindicato de Choros Unidos. Y hemos venido a hacerte entrega de la chaveta de oro. Toma, hermano. ¡Qué lindo!
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0: 30.
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0: 53 y 57.
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0: 4 y 27.
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0: Fuerte los aplausos para Axel.
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0: 4 y 57.
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1: Hablando de problemas, dice Pedro Alonso, se muere, ¿no? Y su almita se va al cielo. Pucha, dice, llega al cielo Alan, ¿no? Semejante hombrón con su pistola en la mano. Y dice, esto pues, San Pedrito, y se asusta. ¡Ay! ¿El Alan creo acá? Jesús, ¿ahora qué hago? ¿Este me va a convencer? Pucha, se va a meter al cielo. Diosito, dame sabiduría, sabiduría, sabiduría. Tengo que enfrentarme a Alan. Así dice. Chidicho, dice Alan, se acerca y le dice, San Pedro, ¿quién ha ganado las elecciones? San Pedrito dice, no, va a haber segunda vuelta, le dice. Ay, ay, ¿a cuál me recomiendas? ¿Al cielo o al infierno? Bueno, acá nosotros siempre hacemos justicia, Alan, acá hay democracia. Si quieres, una noche puedes estar en el infierno y una noche puedes estar en el cielo, ¿no? Depende de ti, y al que te gusta, pues ya tú te eliges, le dice. Alan comienza a pensar, dice, ajá, bueno, en este momento histórico, dice, ¿no? Voy a elegir el infierno. Entonces, esa noche dice, se va al infierno. Entra al infierno, dice, pucha, a la entradita una discoteca. Pucha, abre otro espacio, dice, chicas bonitas. ¡Ay, Alan, Alan! Autógrafo, dice, le pide autógrafo, Alan. Todo el mundo dice, abre otro espacio, dice, comidas, buffet. Todo... excelente, dice el infierno, caramba. Abre otro espacio, piscina temperada, chicas con hilo dental. ¡Aso! Dice Alan, contento, feliz. Amanece y dice, hoy día voy a probar qué tal será el cielo. Entonces, dice, pues, va al cielo. ¡San Pedro! En esta noche histórica, quiero entrar al cielo, dice Pocha. Dice San Pedrito, abre el cielo. Entra, dice Alan. Dice, todo blanco. Parecían nubes. Algodón parecía, dice, ahí adentro. La gente estaba rezando, otros estaban orando. Visita otro espacio, dice. Pan orpesa, pan de trigo. Pocha. Visita otro espacio. Dice, agüita mineral, agua cielo nomás. Visita otro espacio, dice, mujeres bonitas, pero con faldas grandes, orando a Diosito. Todo el mundo, dice, oraba y oraba. Y Alan dice, ¿está bien? ¿Ya conozco el cielo? Sale y le dice, Pedro, venga para acá. Yo en estos instantes elijo estar en el infierno. Dice San Pedrito, le dice, ¿estás seguro, Alan? ¿Estás seguro? Sí, yo estoy muy seguro. Quiero el infierno. Entonces, rápido, dice San Pedrito, abre la puerta, lo empuja, lo asegura, dice, ¡prac, prac! Rápido, con candado, lo aseguro, bien asegurado. Dice, adentro, Alan, ve todo un infierno, fuego, candela, pucha, lavas por todo lado, cadenas, aullidos, dice, ¡au! La gente, perdón, gritaba. Dice Alan, se desespera y le dice, Pedro, abre, abre. Si hace un día estuve allá, no era así, ¿por qué ha cambiado esto? Y San Pedrito de afuera le dice, es que estaban en campaña política. Además, ayer era cierre de campaña. Ahí había quedado Alan.

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15: Qué bonito tema, qué bonita canción. Aquí está el genio del Requinto, Peñalver, Recaseitillo.
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Y la vida dura con tu mamá.

queremos, Peña, el verde, Casetillo, el genio de la requinto, grande Peña, bien querido, ¿no? Por el lado de Sama, Sama Inclán, Sama La Yara, bien querido. El genio del requinto, cuando viene por estos lados, todo el mundo se lo lleva, se va por aquí, por allá, por allá, por aquí, siempre con el cariño y además él manteniendo siempre la humildad, más que nada, siempre uno cuando es humilde llega a todos lados, y de eso lo sabe muy bien Peñalver Castillo. Número de contrato, el 945-74-39-68, repetimos, el 945-74-39-68 es el número de contrato de Peña, Peña Alberto Caseitillo, sonando aquí en Radio Fama.

0: ¿Pero qué? Ahí está, bravo, bravo, qué bonito, Peñalver Castillo, el genio del requinto, grande Peña, qué bien, ahí, qué bonito. Otro de los temas que me estaban pidiendo, este tema dedicado a la mamá, ¿no? Qué bonita canción, Peñalver Castillo, siempre cantando con el corazón, Número de contrato 945-74-39-68. Repetimos, 945-74-39-68. Aquí está el genio del requinto, Peñalver Castillo.
1: Mucho cariño a su amigo de siempre, Peñalver Castillo.
2: Saludamos a nuestro amigo Ele y Mamadi. Me dice Ele, por favor, estoy compartiendo la transmisión. Saludos para Ele y Mamadi. Donde quiera que se encuentre, un abrazo para ti, hermano.
1: Desde su casita.
2: Claro.
3: ¡Ah!

0: aquí, muévete para allá, muévete para aquí, muévete, muévete. Ahí está Espen y Albert Castillo, el genio del requinto. Nos vamos preparando para el mes de abril. Atención con esto, nos vamos preparando para el mes de abril. Se viene novedades. Qué bueno, nosotros esperando aquí sentaditos o sentaditas, 9 45 74 39 68 es el número de contrato de Peñalver Castillo. 9 45 74 39 68, ¿sí? Aquí está otro de los grandes temas de Peñalver Castillo, el genio de la requinto. Qué bonito, sube tu volumen, bailamos, gozamos, disfrutamos con todos ustedes.
1: Don Hugo Suárez, ¿dónde está Huguito? ¿Dónde está Huguito?
2: Está conectado.
1: Ay, ay, ay.

0: llegamos al final, señoras y señores. Gracias Tacna, gracias Moquegua, gracias Perú. Claro que sí, Nos vamos con el último tema, el número de contrato de Peñalver Castillo, 945-74-39-68. Repetimos, 945-74-39-68. Ok, gracias Tacna, gracias Moquegua, gracias Perú. Que tengan un bonito día y conmigo será hasta otro día. Chau, chau.
1: Para él de Cajamarca.
2: Para la gente de Retama, hace poquito nos llamaron, me dijeron para la gente de Retama. Pronto nos vemos, quiero la música, maestro.
3: Por favor.

0: ¿Dónde está Freddy?
1: ¡Freddy!
2: 5:58.
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0: 6 y 31.
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0: 7 y 1.
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